0: Bien, dice, bueno, muchas gracias, Te cuento que mañana no estaré en la radio porque es feriado, voy a viajar. Bueno, te guardo tu espacio, no te preocupes, Bueno, quiero mandar un saludito a mi familia Huachaya, Ticonipa, por favor, a mi enamorada Ángela. Y para mis hermanos Janet, Dieguito, Iván, Celeste, pues que hiciera la canción de Maroyu, el temita Acuérdate de mí, por favor, amigo Pablito. Dice, me complaces con esa canción, te escribo desde Tilata, camino a Viacha. Atentamente, Briancito Huachaya, feliz domingo. Mañana espero que la pases muy bonito en feriado. Dice, pues que viva mi familia Huachaya. Ay, qué lindo. ¿Sabes qué? Hay que abrazar a la familia cuando está contigo. Hay que ayudar siempre, ya sea en la cocina, ordenando algunas cositas. Y los feriados son hermosos cuando uno pasa en familia. Los que tienen la suerte de vivir con las personas que más quiere, que son los papás, los abuelitos, los hermanos, los primos. Ahí te das cuenta realmente que uno es millonario cuando tiene tanta familia que te quiere mucho, ¿no? O cuando estás con los amigos también. Los amigos también son, una valiosa fuente de cariño, ¿no? Bueno, vámonos a la pausa, por favor. 8:04 p.m. Tengo que volar. Tengo tiempo para estar con todos ustedes. Acompáñenme, por favor, a este cierre de fin de semana.
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0: Sabrosura. 20 con 24 en toda Bolivia. El cierre de fin de semana.
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0: Ay, qué calorcito que está haciendo la cabina, ¿eh? Creo que es la música. 20 con 24 minutos.

pasamos media hora de las suavecitas del cierre. Ay, me pone una carita así como que si no voy a poner, qué barbaridad. Bueno, si es que te alcanza el tiempito, Pablo, me puedes complacer con el temita de los Coris, el tema de Encanto de Mujer. Bueno, chao, hermano, te cuidas, te mando un abrazo, gracias. Claro, tengo tiempo, ¿eh? Hola, Pablito, dice, buenas noches, feliz escucharte, me puedes complacer de los Vampiros. Ay, de mí, por favor, saludos al cierre de fin de semana. Gracias, gracias. Que nos alegra todas las noches con buena música de la radio Chagaltaya. Dice, mandar un saludito a la familia Aruquipa, aquí en la casa, en la ciudad del Alto. Atentamente, Ismael Aruquipa. Un abrazo grande a la familia Aruquipa. Ismael, gracias por estar con nosotros. ¿Qué estás haciendo, eh? Bueno, San Juan es el martes, ¿no? ¿Se acuerdan de esos San Juanes legendarios que teníamos? Bueno, por lo menos hasta el 2000 y algo, ¿no? ¿2002 será? No me acuerdo, ¿eh? No recuerdo tanto esas épocas de cuando terminó todo el tema de las prohibiciones y todo. Claro, es por nuestro bien, estamos seguros. Pero los que hemos vivido, por ejemplo, en la época de los San Juanes legendarios con las fogatas, el tema, por ejemplo, de los fuegos artificiales, tenemos un recuerdito especial, ¿eh? O, por ejemplo, hacer la maratón de comer hot dogs cuando se puso de moda. Porque, a ver, por ejemplo, acá en Bolivia tradicional un ponchecito, digamos, ¿no? Con piquetito o sin piquetito. Yo que vengo de la ciudad de Oruro, les cuento que había una tradición allá por San Juan. Claro que viene por San Juan Bautista y todo lo demás, que es importante también recordar. Les cuento que muy tempranito en la madrugada jugaban con agua.

0: No me tocó porque me iba a resfriar, porque recuerden que es una de las noches más frías del año. Y bueno, podemos recordar un poquito también donde decían que las piedras se explotaban por el frío, ¿no? Bueno, y podíamos ver, por ejemplo, esa época de los 90, los 80, el 2000, también creo que hasta donde llegó la tradición de poder hacer el tema de las fogatas, todo, ¿no? En algunos colegios, por ejemplo, porque era antes de vacaciones invernales, hacían las fiestas con fogata también, ¿se acuerdan? Las fogatas bailables las llamaban.
1: Es que estoy muy antiguito.
0: Bueno, lindos recuerdos, pero ya saben, es un poco es malo para nuestro cielo, porque de verdad que cuando terminaba, por ejemplo, el tema de San Juan, cuando hacían el tema de las fogatas y todo lo demás, todo el mundo estaba con alguna infección de los pulmones, tosiendo, ¿no? Sí, era por nuestro bien, seamos sinceros. Pero a lo que voy es a recordar un poquito también esas fiestas de antaño que había, ¿no? Con toda la familia, los vecinos venían a la calle a poder compartir un poquito también. Y hacer esa maratón con los primos de a ver quién come más hot dogs. Anticucho también hacía, recuerdo, ¿eh? Bueno, tienen la línea habilitada, tenemos un tiempito más para que nos pueda pedir sus canciones favoritas. Demos una vueltita, por favor, a nuestra música tropical con altura. Como siempre, Radio Chacaltay ofreciéndote todas las canciones que tanto te gustan. Te ponen a bailar, te hacen suspirar y sin duda alguna te transportan en el tiempo para poder recordar esas épocas tan bonitas. Cuando es la primera vez que escuchas una canción y dices, yo tengo recuerdos con ese tema. Se presentaron solitos. Esta canción, Encanto de Mujer, le gusta a mi amigo Brian, que nos está escuchando en la radio, ¿eh? Saluditos a todos.

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0: 20:38, amigos, el cierre de fin de semana, está en vivo para todos ustedes a través de Radio Chacaltaya, como siempre, la radio de los 34 años. Muy prontito tenemos un regalito para ustedes también, Quiero mandar un saludo a la gente de Tarija, Santa Cruz. El Benny está con nosotros, qué lindo Cochabamba. Bueno, y hablando de Cochabamba, a ver, tengo un mensajito muy bonito por acá. Buenas noches, hermano. Dice, ¿qué tal? Saludos desde la zona sur y Virgarzama, trópico de Cochabamba. Quiero saludar a todo el personal del centro comercial Framalux, ya metiéndole a la chambita. Dice, qué bueno, hermano querido. Como tú me dices, hermano, yo también, Qué gusto que nos escribas. Saludos a la gente que trabaja en Framalux. Saluditos grandes para todos ellos. Y un abrazo grande para Deima Rodríguez, el cajero de Luis, y a su cajero, Luis Gabriel. Dice, ¿me pueden complacer con el temita de Expreso? Chiquilla perdida, por favor. Claro. Deimar, te mando un abrazo grande. Nos han pedido a Shebaí, a ver qué tal. Unos brasileritos, dice por ahí. A ver si saben los pasitos, Si se acuerdan. 20:39 en Bolivia. ¡Dale ritmo!
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0: Este es Bonchi Duchigrón, no es Achebaía, pero sí lo bailaban. Danza de vampiro.

0: Tiempo, la generación 2000 sin duda alguna está bailando con nosotros, ¿eh? Ah, ¿se acuerdan los pasitos todavía? El cierre de fin de semana.
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0: Vamos con mensajitos, por favor. Buenas noches, ¿cómo estás, señor? Bienvenido a la programación que tiene Radio Chacaltaya en cierre de fin de semana. Pablito dice, al mal tiempo, buena música, como siempre tú lo dices. Qué buenas noticias que nos han dado muy tempranito de poder hacer los trámites, poder viajar. Sin duda alguna te estamos escuchando acá en la carretera. ¡Ay, señal! ¡Wow! Y un poquito resfriado, aunque no crean. Está haciendo frío, en serio. Buenas noches, saluditos desde Palos Blancos, Los Yungas. Te escribe Edgar. Edgar, querido, ¿cómo estás? Buenas noches. Saluditos a mi familia Cantuta, que está en La Paz, dice. ¿Cómo estás? ¿Estás a salvo, querido Edgar? Te mando un abrazo a vos y que todo te salga bien. Bueno, y si vienes a la ciudad de La Paz, ven siempre con toda la precaución, por favor, ¿eh? Saluditos grandes, Edgar. Saludos a la familia Cantuta, ¿eh? Pablito, querido, dice, buenas noches. Siempre nos alegra, siempre, dice. Qué bonito, ¿eh?

0: Esta canción es 2000era, tiene su época, 2001, 2002 creo, ¿no?
1: Shakira, mi dulce Shakira, mi amada Shakira.
0: Gracias por estar con nosotros, Y gracias por hacernos la radio más escuchada de Bolivia. Quiero mandar un saludo grande a nuestros amigos del Beni. ¿Cómo está el Beni? Los Yungas. Si va a viajar, tenga precaución, por favor, es importante. Son las 20:47. Sí, a las 9 en punto se vienen las suavecitas. Y el cierre de fin de semana para relajarnos, enamorarnos, dedicar la canción. Recuerden que la línea está completamente lista y yo los estoy esperando. Estoy esperando sus mensajes.
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0: Y hablando de mensajes y canciones solicitadas, Expreso canta.

0: Ya tenemos que irnos a la pausita, pero antes, gracias a usted, señor, por preferirnos y por esos mensajes tan bonitos y simpáticos que nos envían, Pablito, buenas noches, aquí en la terminal, dice, por fin hay salidas. A Oruro, dice, qué lindo, Si van a viajar con cuidado, por favor. Sé que todo el mundo está desesperado por volver a la, básicamente a la normalidad, pero bueno, mañana feriadito, por favor pasen con la familia, hagan alguna cosita que bueno, no nos ha alcanzado el tiempo, y a todos los que van a viajar, vayan con Diosito siempre que es importante, pero con calma, con calmita, por favor. No desesperemos, Bueno, y vamos a tener una semana, al parecer, un poquito más tranquila de todas las que hemos tenido. Y es importante todo eso también, claro. Martes es de San Juan. Pablito dice, ¿qué prefieres, tradición antigua o la actual? ¿Cuál es la actual? ¿Qué tradición ahora ahí en San Juan? No sé, comer panchitos, ¿no? Tenía una amiga chilena que me decía, vamos a comer panchitos. Los hot dogs, ¿no? No sé, a ver, a nuestra edad ya creo que vamos a descansar en la nochecita, creo. ¿O no? Ah, bueno, tenemos programación aquí en la radio, le cuento. El día lunes estamos de 7 de la noche hasta pues las 11 aquí en la radio. Sí, señor. Quiero mandar un abrazo grande para nuestra Cherito Sirpa hermosa. Entra de vacaciones del lunes. Así que vamos a estar haciéndole compañía en la noche. Nos toca, Bueno, y va a ser agradable. Sí, señor. Vamos a pasar San Juan juntos. Y bueno, vamos a charlar un poquito de todo. Y además, por supuesto, programando las canciones que tanto le gustan a usted, que es nuestra misión de todos los días. La misión de aquí de los locutores de Radio Chacaltaya es hacerle compañía. Y nos encanta. Nos encanta. La radio que te enamora siempre. Bueno, vámonos a la pausita, por favor. 9:00 p.m. 21 horas, como tú prefieras. Quiero mandar un saludo a nuestros amigos que están en el comercio. Hoy había feria de la 16 de julio, ¿sí? Saluditos a todos ellos. Y a nuestros amigos que, claro, están en el centro de la ciudad, la comercio, por ejemplo. Una, pues, de las zonas comerciales que tenemos aquí, la callecita comercio. Siempre está con novedades, sorpresas. Los Justus, en la zona sur, y en la 21. Y a todos nuestros amigos de las distintas villas y los mercados que siempre están pues con actividades importantes también, ¿no? A usted, señor, que tal vez este domingo ha podido respirar un poquito más tranquilo también. Bueno, son las 9, ya saben, nos vamos a poner un poquito románticos. No te extrañes, por favor. Vamos a escuchar unas canciones que de verdad nos van a hacer latir el corazón. Más de lo, pues, normal. Pero antes, vamos a una pausa, señor. Enseguida volvemos con más. No te vayas.
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Señoras y señores, son las 21 horas con 10 minutos exactamente en toda Bolivia. Y recuerden que ya es un clásico del cierre de fin de semana escuchar esas canciones tan lentitas.

Nos dice como todos los domingos, aquí escuchando tu programa. Felicidades siempre por esa chispa que tienes en la radio. Dice, qué lindas canciones, las suavecitas de Pablo. Bueno, no sé si le voy a cambiar de nombre. Quiero pedirte una canción, dice, ya que estamos con esas canciones que no son tan habituales en la programación que tiene la radio, pero sí esas suavitas que tanto nos enamoran. Gali Galeano, por favor, dice, esa canción me trae muchos recuerdos. Los Amantes. Saluditos, querido Francisco, un abrazo grande. Esta canción es hermosa. Y bueno, algo prohibido, pero solo lo vamos a pensar un momento y cantar juntos.

0: ¡Qué linda canción, los brothers!
1: Sí, señor. ¿Qué pasó, eh? ¿Qué pasó? Bueno, es el frío, señores. Por favor, soy humano, ¿eh? 21 horas con 20 minutos en Bolivia. Bueno, quiero agradecer a ustedes que siempre están con nosotros. Nos encanta hacerles compañía, poner sus canciones favoritas. Sí, señores. Vamos a leer un par de mensajes, por favor. Casi ya en el final del cierre de fin de semana. 21 con 20. Pablito dice, buenas noches. Aquí en la terminal de buses esperando que mi flota salga. Qué alegría es poder escucharlo siempre en todas partes. Desde que vamos a almorzar, cuando vamos a hacer compras. Y aquí en la terminal también. Bueno, ya me voy a Cochabamba. Estoy esperando una flota. Y bueno, tenemos que recomendarles por tu medio de comunicación que sí están saliendo las flotas. Dice, gracias a Diosito. Y solamente un poquito de paciencia y que todo salga mejor en toda Bolivia. Te saluda Margot. Dice, Margot, ¿cómo estás? ¡Qué lindo mensaje! ¿Por qué no puedo leerlo? Sí. Ojalá leas mi mensaje, dice. Lo leí, Margot. Te mando un abrazo y buen viaje. Buen viaje. Llévanos en tu celular, ¿eh? Felicidades por el programa. Por favor, un saludito a la familia Rodríguez. Aquí compartiendo con ellos Javier José, Wilmer Miguel, con su respectiva esposa. ¡Qué lindo! ¡Wow! Y en familia. Un saludo desde Orurito, dice. Y sigan adelante. ¡Qué lindo mi pueblo Oruro! ¡Cómo lo extraño! Yo soy orureño también, ¿eh? ¡Ay, Orurito, Orurito hermoso!
2: Espero que también.
1: No hay nada más lindo que estar con la familia, siempre lo digo, ¿eh? Saludos hasta nuestro Oruro hermoso. Gracias por escucharnos. Saludos a Javier José, Wilmer Miguel, a sus esposas también, a la familia Rodríguez que está con nosotros. A veces cuando digo Orurito, en algún posteo tal vez, lo digo de cariño, pero no siempre todos lo toman bien. Me dicen, no digas así nuestro Orurito. A ver, tenemos un mensaje de audio, por favor.
3: Hola, Pablito, buenas noches. Mi amita aquí te quiere mandar saludos.
4: Pablo, buenas noches. Habla Margot. Quiero mandarte un saludo desde acá, desde Miraflores, para ti, para que sigas siempre así.
1: Gracias.
4: Excelente en tu programa, con esa chispa que tienes para aliviar todas estas cosas malas que ha pasado.
1: Sí.
4: Y animar más que todo ahora el presente.
1: Siempre.
4: Te pido, por favor, que me complazcas con la siguiente música de Trío Oriental.
1: Trío.
4: Cualquier música, antigüita, pero... Gracias.
3: Y aquí, mi hijita, a ver, mi amor.

0: Real. ¿Qué tengo del tiro central aquí? A ver. Tengo caballo viejo, tengo chicharrón de corazón. Me toqué el chicharrón. A ver, tengo el Chaco para las 5 para las 12. El carbonero. A ver, elijan por favor y me envían un mensajito, Tengo bandinita. Sombrero de Sao tengo del trío. Qué lindos gustos que tienes, Como para recordar hoy día. Sí. 21 con 23, no quiero irme.
1: No me hagas saber.
0: Me van a cerrar el edificio, No, mentira. A ver, Pablito, buenas noches. Dice, al mal tiempo, buena música. Como siempre lo dices. Te vamos a extrañar, dice. No, ¿por qué? No me voy a ir, Todavía no creo. Mañana vas a estar en Tráfico 93.7. Sí, pero entro a las 7 mañana, 7 de la noche. Mañana tenemos un horario especial por una semana. Y voy a estar aquí con ustedes, ¿de acuerdo? ¿Sí? A ver. Mientras eligen su canción. A ver, algo de los Tigres de Cochabamba, por favor. Sí. ¿Por qué no? Algo así. ¡Uy, qué linda canción! Y puedes gritar, díganle que la quiero, por favor. Díganle que la quiero. Ahí están los Tigres. Recordamos lindas canciones. En estas suavecitas pero picosas, Solo aquí en el cierre de fin de semana. En vivo tu radio Chacaltaya.

0: Esta canción sí me trae muchísimos recuerdos a alguna familia que tengo, ¿eh? Ay, no, qué linda canción, extraña tormenta de tanto tiempo. Bueno, ¿para qué me programan canciones así clasiquitas, eh? Este sí es un pasadito caliente. Amigos, es un placer estar con todos ustedes. Muchas gracias, Momento de despedirnos, claro, sí. Pero mañana vamos a estar con ustedes. 7:00 en la noche. El turno que bueno, ahora vamos a tomarlo, por supuesto, de esta semana especial también. Mañana tenemos feriado, algunos van a estar tranquilitos. Por favor, traten de estar con la familia. Recuerden que la familia es primero, que es muy importante eso. Yo me tengo que despedir, amigos. Los voy a dejar en compañía, por supuesto, de la radio, que tiene lindas canciones para poder acompañarlos, ¿eh? Un abrazo grande para ustedes. Esta vez sí no me puedo despedir con una canción, pero sí, por supuesto, con la promesa de estar mañana a las 7:00 de la noche. Vamos a tener un feriado musical también. Vamos a estar todos los locutores que tanto te gustan de Chacaltaya, por supuesto, para poderte ofrecer un feriado bonito, agradable y una semana que viene con lindas sorpresas para todos ustedes. Cuídense mucho, por favor. Coman rico, abracen a la persona que más quieren al lado. Cuiden mucho de los niños, que es importante, de nuestras mascotitas también. Bueno, y a estar bien todo este domingo. A dormir y una oración siempre para que todo cambie para mejor, que es importante también. Bueno, me despido. Un abrazo grande para ustedes. Ha sido un placer. Hasta aquí, Pablo Solís. Cuídense mucho. Gracias. Mañana, 7:00. Sigan escuchando Chacaltaya.
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Atención, es de la hora en punto. Son exactamente las 8 de la mañana con 7. 8 de la mañana con 7 minutos en todo el país. Estamos en feriado, estamos en este día lunes 22. Y estamos acompañándoles en esta primera hora, la primera parte de la mañana empresarial. Hasta la

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atención, son exactamente las 8 de la mañana con 21 minutos. 8 de la mañana con 21. Saludos para toda la gente mía que hoy en feriado, en lunes, en este día lunes 22, están escuchando la programación de la radio. Hoy, como siempre, como es habitual, estamos gracias a todas las empresas auspiciadoras de la mañana empresarial. Ya pueden pedir sus canciones favoritas. Más adelante estamos, por supuesto, a través de nuestro live en el TikTok. Hoy estamos ya en nuestro live del Facebook, así que a participar y a compartir hoy la mañana empresarial en su primera hora, en su primera parte. Saludos, por ejemplo, para Noris Velázquez. Dice, feliz inicio de semana, chicos. Saludos desde Chile, ¿eh? Le enviamos un gran saludo para Noris también. Saludos para Augusto Villasanti. Gracias a Pamelita Cadima. Feliz feriado a todos, buen inicio de semana. Pediste un temita de las 7:55. Lejos de ti, una canción que ya salió hace algunos minutos atrás. Saludo para Israelito Apaza. Gracias, Israel. Gracias a la gente mía que le pone un like, un me gusta, un me encanta. Una linda semana la que le deseamos siempre. En el mes de junio, día número 22. Estamos, como ya es habitual, hasta las 12 del mediodía, pero con el ritmo de la radio, algunos recuerdos que nos están pidiendo y las canciones que forman parte de la mañana empresarial en esta programación de hoy.

Honduras. Las 8 de la mañana con 25. 8 de la mañana con 25 minutos en todo el país. Estamos en nuestra primera hora. Estamos en la primera parte de la mañana empresarial. Gracias a la gente mía que está escribiendo a través de nuestro stream. Saludo para Gabriel. Hola, Gabriel. Saludo para Gabrielito Vargas. Saludos desde Brasil, dice. Saludos a mi primo Sandro. Gracias a Gabriel. Para Israel y para los amigos en el WhatsApp también.

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Las 8 de la mañana con 35, 8 de la mañana con 35 en todo el país. Estamos en nuestra primera hora, estamos en la primera parte de la mañana empresarial. Hoy lunes feriado, con un sol pleno. ¿Cómo está el fin de semana larguito que tenemos? Un gran saludo para la gente mía que nos escribe. Estamos en nuestro live, en nuestro stream a diario. ¿Qué dicen los mensajes a esta hora? Hola, buen día, Zenón, ¿cómo estás? Dice que tengan un excelente comienzo de semana. Buen lunes para todos. Saludos a la distancia. A nuestra querida amiga le enviamos un gran saludo. A la distancia siempre un fuerte, fuerte abrazo. Lo mejor para esta mañana de lunes. Le voy a enviar un gran saludo para Freddy. Le voy a enviar otro saludo para nuestro querido amigo Alvarito también, que nos están escribiendo a través del 765-22-124. Saludos reiterados para Israelito Apaza, linda participación. Saludos para Pamelita Kadima también. ¿Cuáles son las canciones de lunes en este feriado, en este día lunes 22? Así que les vamos a enviar un gran saludo para Gabriel Vargas, lo propio. Para nuestra buena amiga Ingrid también, gracias. ¡Buenos días! A participar el día de hoy. Hoy hay mucha más participación a través del Facebook. Aprovechen, los amigos del Facebook, porque más adelante vamos a estar en TikTok. Más adelante vamos a estar complaciendo a todos los amigos que se van a unir al live de TikTok enseguida. A la gente amiga del transporte también. Cuéntenos cómo ha estado el fin de semana. ¿Qué tal el fin de semana entre sábado y domingo? Y seguramente podemos considerar este lunes feriado como parte del fin de semana también. Fin de semana larguito. Saludos para Normita Narváez también hoy. Y a partir

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8 de la mañana con 5 minutos. Linda canción de título Te Desconozco con Los Águilas de América. Un gran saludo para los amigos que están en el stream del Facebook. Enseguida estamos en el stream del TikTok. Así que ahora es donde tienen que aprovechar para enviar sus mensajitos, porque tenemos en unos minutitos más para que podamos, por supuesto, solamente complacer a los amigos del Facebook, a los amigos del WhatsApp, y después se van a integrar, por supuesto, los amigos del TikTok. Así que vayan escribiéndonos y participando de la mañana empresarial. 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

de la mañana, 9 de la mañana con 7 minutos. Las 9 de la mañana con 7 minutos. Qué linda canción con Fito Olivares. Y la canción de título, El Colesterol. Damos algunos saludos. Recuerden, 765-22-124. ¿Quién es más el día de hoy? Están con nosotros. Saludos para Wallace y Vargas Bustillos. Buen día, Radio Chacaltaya. Saludos desde Brasil. Al Uribay, aquí con mucho frío. Un gran, gran, gran saludo. El frío también en Uribay. Y acá en la ciudad de La Paz, en la ciudad del Alto, tenemos un frío bárbaro también. Así que me parece que el frío constante reina en todo el territorio nacional. Saludos para Walsi. Saludos para nuestro buen amigo Cristian Mamani Aguilar, siempre con la sintonía de la Radio Z. Saludos para ti y toda tu poderosísima audiencia. Dice otro de los mensajes de texto. Voy a enviar un gran saludo para Gilmar Maldonado también. Gracias a Gilmar. Saludos para Gerard también. Saludos para la familia Siles el día de hoy. Gracias a los amigos en Oruro, en Potosí, en Cochabamba. Saludos para Elizabeth Ramos. Hola Z, siempre con la radio, dice. Saludos para Consuelito Álvarez también. Saludos para Willy Montero. Saludos para Angélica también. Y a la familia Ramos, a la familia Benavides. Saludos a la familia Machaca. Saludos para Dalit, para Nelson, para José Manuel Paredes. Le enviamos un gran saludo a la familia Sarsuri. También para nuestro buen amigo Ronnie. Gracias, Ronnie. Saludos para la familia Ballesteros. Gracias a Robertito, a Rafael. Saludos para Liliana, para Nelly también. Gracias, chicos. Siempre participando con La Mañana Empresarial. Hoy, recuerden, 765-22-124. Y estamos en el live, estamos en nuestro stream, Radio Chacaltaya, música tropical con altura. Además en el Facebook, dale un like, compartí. Y vayan pidiendo canciones hoy y esta mañana. 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Saludo para los amigos de la constructora Candy, a nuestro buen amigo John Arual. Saludo para Ariel. Saludo para Gustavito Laura también, Ana María Vallejos y a Lili Cortés. Gracias.

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Atención, esta es la hora en punto. Son exactamente las 9 de la mañana con 21. 9 de la mañana con 21. Buenos días a los amigos en el Facebook, donde habitualmente siempre estamos completamente en vivo. Estamos ya a través del TikTok. Estamos en vivo en el TikTok también. Así que váyanse al TikTok, Vamos a charlar un poquito más. Vayan uniéndose al TikTok, chicos, y como siempre, a darle tap tap a la pantalla. Bienvenidos a los amigos de TikTok. Conversamos en este feriado, pero también le voy a enviar un gran saludo para Fernanda Casas. Saludo para Fernandita Casas, para Aniel Taco Jr. Saludo para DJ Rocío Sanginés desde Sao Paulo, dice. Saludo para Rocío. Le enviamos otro gran saludo. Gracias, gracias, gracias por participar de la mañana empresarial. Hola, Radio Chacaltaya. Saludos desde Achacache, aquí con mucho frío, porque es la zona de cóndores, dice atentamente Rogelio Flores. ¿Es la zona de cóndores? ¿De verdad? ¿De verdad? ¿De verdad? Saludos para Rogelio. Sigan escribiendo los amigos del Facebook y escríbanos también los amigos del TikTok ahora a participar y compartir, por supuesto, la mañana empresarial. 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Bienvenidos. Solamente recuerditos a esta hora. Dale tap tap a la pantalla, compartí nuestro live y vamos a conversar un poquito con los amigos del TikTok el día de hoy. Dale, dale, dale tap tap a la pantalla y bienvenidos a la mañana empresarial.

Twitter también. Buenos días, saludos para mi esposa Carmina Murguía Torres en Buenos Aires, Argentina. Dice otro de los mensajitos. Vayan uniéndose al TikTok. Tap tap para pantalla, chicos. Gracias por la participación. Y no podría ser de otra manera que un feriado lo podamos disfrutar con lindas canciones para recordar. Hoy hay planes seguramente para esta mañana. Lavar un poquito de ropita. Para quienes, por supuesto, no están celebrando más efusivamente. Pero igual, seguramente con el ritmo de la radio.

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título Si te vas otro. Gran éxito en la radio. Estamos a 24 minutos de las 10 de la mañana en todo el país. Estamos en la segunda hora, la segunda parte del programa. Gracias, saludos para todos los amigos del equipo creativo. Gracias, Arturito también, al equipo creativo. A ver quiénes más están escribiéndonos. Saludos para Neo Gutiérrez, dice. Estaba, ya sabes, en... Querido Neo, pero volviste, que es lo más importante. Saludos para Techita, que viva mi La Paz. Dice Techita, esa es mi... emisora favorita, era y es tu emisora favorita, querida Techita. Gracias a Techi. A Juancito, buenos días, Chacaltaya. Dice otro de los mensajitos de Juan. Full sintonía en Yanacachi. Saludos para los amigos en Yanacachi, gracias. Nos pasaron muchas invitaciones en las festividades de Yanacachi, así que le tenemos muchísimo cariño también a esta población. Saludos, un abrazo grande, Z. Podéis pedir un recuerdo de Bajo Fianza. ¿Qué canción de Bajo Fianza? ¿De Bajo Fianza o de Bajo Palabra? A ver, dice. ¿A quién le vas al Mundial, querido Zenón? Dice. A ver, enseguida te respondo, querido Ramirito. Enseguida respondo todo lo que me están preguntando, pero tapa la pantalla. Que no es, no hice ni siquiera uno. Para Melania Pelusa, saludos desde La Salteñería, qué rico. Alegrándonos con buena música. Dice, ¿dónde queda La Salteñería? Que nos estás haciendo antojar, querida Melania. ¿Dónde queda La Salteñería? Qué rico. ¿Está en la Paz? ¿En la Ciudad del Alto? A ver, contanos. Saludos para el Chinito DJ. Hola, Chinito. ¿Trabajaste el fin de semana o no? Buenos días, está súper desde Sao Paulo, Brasil. ¿El fin de semana trabajaste, Chinito? Con el tema de animar las fiestas, los eventos sociales. Y es más, por supuesto, para animar hasta el que no se anima, ¿no? Denle tap tap a la pantalla, sigan escribiéndonos. Saludos para los amigos que el día de hoy están, por supuesto, en el Facebook también. Saludos para Ismaelito Charbas. Saludos también para Fernanda, para Carlitos Calcina Mamani. Saludos para los amigos en Brasil. Gracias, Carlitos Calcina. Mándame saludos, por favor, dice Carlitos. Con todo gusto, un abrazo para los amigos de el Facebook, aquí en esta cámara, ¿no? A la gente mía de Brasil, a Carlitos Calcina, Amanda Torres, a Oscarito Cué también le vamos a enviar un gran saludo desde el Cusco, Perú, dice Oscar. Saludos para Oscarito Quiñones. Saludos para Roger. Gracias a Roger. Quispe Catari. Para Dante Amoroso, buen día, Chacaltaya, un temita de bandidos. Amor Bandido dice, aquí está haciendo frío, pero caramba, en Brasil está haciendo frío. Sin embargo, nosotros te vamos a calentar con la mejor música tropical. Tap tap a la pantalla y vayan, por supuesto, también apartando su cancioncita favorita, ¿no? Saludos para el Chinito, saludos para Edgar Caguana. Gracias a Edgar. Vayan uniéndose, tap tap a la pantalla y voy dando lectura a todos los mensajes que el día de hoy nos están llegando.

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Lindo recuerdo con los Brothers y esta canción de título Qué bien se ve. Estamos a 8 minutos de las 10 de la mañana. Saludos para Nero, salúdamelo por favor, dice a mi hijo Ángel Neolit y a mi esposa Mónica. Saludos de parte de Neo Gutiérrez. Saludos para el pequeño Ángel y a la señora Mónica. Le vamos a enviar un gran saludo y lo mejor para esta mañana de fin, no es de fin de semana, pero parecería acá en la ciudad de La Paz, para los amigos que nos están viendo en el TikTok. 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

Las 10 de la mañana con 7 minutos. 10 de la mañana con 7 minutos. Vamos a saludar a los amigos en el TikTok, quienes están dando tap tap a la pantalla, quienes comparten nuestro live el día de hoy, y los amigos que están en el WhatsApp, lo propio. ¿Quieres escribirnos? 765-22-124. Hoy conversamos con la gente mía en nuestro live del TikTok. Buen día de Dios. Música tropical con la altura. Comienzo de semana. Saludos para Riberalta. Saludos para mi mamá Constancia Colque y a Miriam Choquerribe, dice, a mi hermana. Saludos. Atentamente, Sixto, escuchando a full en el almacén El Pulpo, dice, en Yacuiba. Temita de Veneno, Nuestro Destino. Lindo recuerdo que también va a salir en segunditos. Nada más, te recuerden. Por supuesto, hoy participando también a través del Facebook, como Benjamín Montero desde Yacuiba, desde el Gran Chaco. Gracias a Nicolás Pay, un gran saludo cordial desde Copacabana, Bolivia, como siempre a full en la sintonía de la radio. Gracias a Nicolás, gracias a Epifanio. Dice saludos desde la frontera en Chile, municipio de Lica, acompañado de la buena música de la radio. Un temita de Bronco, Sergio, el bailador. Saludos para Juan Carlitos Carrillo en Sao Paulo. Saludos cordiales en Sao Paulo, Brasil, dice, para Juan Carlitos Carrillo. Los amigos del TikTok que también están participando, dejándonos, por supuesto, ese es su mensajito y su canción. Saludos para Dante también el día de hoy. Vayan uniéndose y dándole tap tap a la pantalla. Esta mañana como todas. Y hoy, por supuesto, le damos la bienvenida a nuestra tercera hora, la tercera parte de nuestro programa, recordándole que hoy puede participar, ya sea a través de el TikTok en nuestro live, como también a través del Facebook, también en vivo, por supuesto, y en la frecuencia de la radio 93.7. Y nosotros, gracias a todas las empresas auspiciadoras del programa. Saludos para nuestro buen amigo Ramírez también, a la gente que se está uniendo al TikTok esta mañana. Saludos, un abrazo para quienes comparten también nuestro live. Gracias, un gran saludo para nuestra querida amiga Romina.

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Las 10 de la mañana con 22 minutos. 10 de la mañana con 22 en todo el país. Le voy a enviar un gran saludo para Omar también. Gracias, saludo para Neo. Se está cortando, por favor, dice, arréglenlo. Enseguida lo vemos, enseguida lo vemos. Gracias a la gente mía que hoy está en sintonía de la radio. Sigan participando, estamos como ya es habitual hasta las 12 del mediodía.

nuestra sintonía y están, por supuesto, en nuestro live de TikTok. Recuerden, estamos rumbo a las 12 del mediodía. Saludo para Doruk también y a Freddy Aparicio Ausa. Gracias por estar en la sintonía nuestra. Sigan escribiéndonos, sigan participando el día de hoy, como ya es habitual.

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0: Son las 10 y 30 de la mañana. 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

Atención, estamos a 8 minutos de las 11 de la mañana. Son 8 los minutos que nos separan de las 11 de la mañana. 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Recuerden, Alcaglass, también acompañando la mañana empresarial con algunos recuerdos y con varios saludos que nos acaban de llegar. Saludos para Ubaldo Tenorio. Saludos para Ubaldo. Saludos desde Brasil para mi esposa Stephanie y a mis hijos, dice Ubaldo. Gracias a Gerardo Coaquira, mamá.

Atención, estamos a tan solo 4 minutos de las 11 de la mañana. Saludos para Marco Antonio Torres. Buenos días, Radio Chacaltaya. Saludos desde Santa Cruz a la pensión 3600 a tres pasos frente, dice... disfrutando de la música en esta mañana de feriado, un excelente inicio de semana para todos. Saludos para Vladimir Quispe Blanco, a Mauro Alcántara, a Mauro Aurelio da Souza. Saludos para Miguelito Arias Ramírez también en Brasil, a Benjamín Montero. Gracias a todos los amigos que hoy nos están escribiendo. Saludos para mi buen amigo Angelito Muñoz. Buen día, Radio Chacaltaya. Ya un poco más tranquilo trabajando después de los problemas. Por favor, un temita de América Pop, dice Agua de Vida. Saludo para Angelito Muñoz, saludo para Teodoro Quispechura. Gracias, buenos días, Radio Chacaltaya. Saludos desde Achacachi, saludos a la familia, dice, en este feriado. Saludos para todos los amigos en Achacachi, donde también están escuchando la programación de la radio. Gracias a Teodoro Quispechura. Saludos para Eddie Alejandro. Gracias a Eddie. Gracias a los amigos que hoy participan a través de nuestro stream, de nuestro live. Estamos en el WhatsApp, habilitadísimo como siempre el WhatsApp. Buenos días, amigos, los escuchamos en la radio, por la radio ABC de Yacuiba. A full sintonía soy José Chambi. Saludos para Josecito Chambi. Saludos para los amigos de la radio ABC de Yacuiba, que retransmiten la programación. Buenos días, Radio Chacaltaya. Tienen una estupenda sintonía. Difundan la canción de Américo, ¿Para qué quiero un corazón? Un gran saludo, Américo y Guardianes del Amor, ¿no? Todos estos éxitos van a salir a continuación. 765-22-124. Vamos a cerrar nuestra tercera hora, la tercera parte del programa. Sigan escribiéndonos a través del WhatsApp, a través de nuestro stream. Saludos para Rosemary Copas Canaza. Le enviamos un saludo para Rosemary.

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También acompaña la mañana empresarial de hoy. Bienvenidos a nuestra cuarta hora. Bienvenidos a la cuarta parte, aunque es un día lunes feriado, es un lunes para disfrutar de lindas canciones acá en el programa. Acá en la mañana empresarial, como ya es habitual, hasta las 12 del mediodía. 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Bienvenidos a nuestra cuarta hora, la cuarta parte de nuestro programa. Siguen escribiéndonos 765-22-124. Saludos para Víctor Hugo Torres. Hola, Radio Chacaltaya. Los estamos escuchando en Buenos Aires, Argentina, en la zona Soledad. Y dice un gran saludo a la señora Rebeca Machaca en la zona de Alto Bra, que es un temita de La Bamba. La canción Miénteme. Gracias y saludos. Algo de La Bamba, algo más de La Bamba. Sale, por supuesto, en esta cuarta hora, la cuarta parte de la mañana empresarial. Sigan escribiendo, sigan participando. 765-22-124. 765-22-124. Saludos para Eddie Alejandro en el Facebook. Saludos a Rosemary Copas

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Atención, son las 11 de la mañana con 21. Las 11 de la mañana con 21. Gracias a la gente amiga como nuestro querido amigo Carlitos. Gracias a quienes comparten nuestro stream. Saludo para Marcelito Zambrana. Hola, Marcelo. Bienvenido, Marcelito Zambrana. A Ranulfo Uría. También un abrazo a todos los que escuchan a la radio. Dice a mi querido Villazón. Gracias. Un temita, por favor. En esta mañana espectacular, siempre con Chocaltaya. El tema de los melódicos, la canción Zúmbalo. Saludo para toda la familia. Dice un abrazo también desde Sucre. Un gran saludo. Gracias a Ranulfo. Sigan escribiéndonos en nuestro live, en nuestro stream. Además, en el WhatsApp los estamos esperando. Muchas gracias a todos los medios de comunicación que siempre apoyan la música tropical. Dice, gracias a la número uno en Bolivia, Chacaltaya. Gracias, saludos, abrazos cordiales para todo. Para nuestro buen amigo Kender, le vamos a enviar otro gran saludo. Un temita, por favor, si podría ser del recuerdo de Walo y su Guarena. Dice otro de los mensajes de texto. Sigan escribiéndonos en el WhatsApp. Estamos completamente, por supuesto, habilitados para seguir recibiendo sus mensajes. Y en el Facebook estamos completamente en vivo. Radio Chacaltaya, música tropical con altura. Ahí ponle un like, un me gusta, un me encanta. Comparten, por supuesto, sus canciones favoritas y sus saludos, que los estamos leyendo absolutamente a todos en esta mañana. 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Sigan escribiéndonos en el Facebook, estamos completamente en vivo. Pero además, en el WhatsApp los esperamos. 765-22-124. 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

Denis Vázquez. Buenos días, Radio Chacaltaya. Saludos desde Los Yungas, desde Coro y Cotocaña. Saludos para Noelia, saludos para Henry. Están preparando un rico almuerzo. Atentamente, Denis y Luciano. Una canción del Grupo 5, dice la canción del teléfono, que también sale en esta hora.

momento para enviar un gran saludo a la gente mía de la ciudad del Alto, donde habitualmente siempre escuchan la programación de la radio. Gracias al gentil auspicio hoy, la mañana empresarial hasta las 12 del mediodía. 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Vamos a los mensajes el día de hoy, vamos a las reacciones. Saludos para Epifanio Yadiri, saludos para Armin Monzón también. Gracias a Cintia Plata, Mauricio Freddy, para Sheila Alaru. Saludos para Andresito Calderón. Gracias a los amigos de como Juanito, como Fernanda Casas, como Betty Montesinos, como Nancy Arcaya. Saludos para Eddie Cruz también, para Guscari, para Teodoro Mamani, para Aurora Ali, para Juan Machaca, para Tania López, para Julieta Vargas, para nuestro buen amigo Eduardo Salas, para Leyland Ayala, Edwin Condori. Saludos para Angelita Rosario Jiménez, a Luis Bernardo Vitre. Saludos para Benjamín Montero, a la familia Foronda, para Elba Foma Sarsuri, para Hilaria Cardoso, para Teodoro Quispe, a Rubén Coronel, a Carlitos Torres. Saludos para Juanita Ramos, para Nelson Contreras, Elio Quispe, en fin, a Mari La Paseñita también le vamos a enviar otro gran saludo. Que tengan una linda mañana, Wendy Ramos, a Ovidio Guaicho. Saludos para Santos Dionisio Calla Condori. Saludos para Rosita Patana, a Marco Castillo, a Mauro Alcántara, Jaimito Alca, también a Freddy Aparicio, a Mary Reinaga. Saludos para William Condori, a Santos Ganguillo le vamos a enviar otro saludo.

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Bien, llegamos a la parte final. Estamos a tan solo 5 minutos de las 12 del mediodía. Saludos para Maru. El día de hoy nos queda una canción de Sonido Master, la canción Atado a tu Recuerdo. Un gran saludo para todos los que trabajan en la radio Chacaltaya. Saludos siempre a full con la programación de Chacaltaya. Gracias y que tengan un excelente y buen inicio de semana, dice otro de los mensajes. Saludos para Eddie. Alejandro, saludos desde Sao Paulo, Brasil. Gracias a los amigos en Sao Paulo, Brasil. A Marcelito Zambrana le vamos a enviar un gran saludo. Para el Chucky Arhuata también, linda participación de los amigos que siempre están escuchando la programación de la radio. 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Gracias al Rocachán, también acompañando la mañana empresarial que vuelve mañana a partir de las 8 de la mañana en punto. Como ya es habitual, puntuales, arranca el programa como siempre y en el segundo día de la semana. Pásenla bien. A disfrutar, por supuesto, de un día feriado, soleado, con una temperatura agradable. Que la pasen realmente muy bien y que, por supuesto, en la sintonía de la radio con muchísima participación, cada canción te guste, cada éxito te encante. Gracias, les saluda Zenón Luisa Vázquez. Mañana volvemos.

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¿Qué tal? ¿Cómo están? 12 del mediodía, 7 minutos, 12, 7 minutos en todo el territorio nacional. Ya les damos la cordial bienvenida a este encuentro que tenemos a mitad de jornada, señores, amigos, amigas. Es el feliz mediodía. Toda la buena música, buenos éxitos, buen ritmo que tenemos para ustedes. Lunes 22 de junio de este 2026. Hoy feriado en algunos lugares. Acá en la radio no, la programación totalmente habitual. Tuvimos la mañana empresarial, ahora estamos con el feliz mediodía. Más adelante el sabor de la tarde. Viene también el tráfico 93.7 y el hechizo de luna. Así que señores, amigos, amigas, la programación habitual de la radio está con ustedes. 93.7 Radio Chacaltaya para compartir sus canciones favoritas y pasarla muy bien junto a nosotros. Ya lo saben, 765-22-124 y el Facebook Radio Chacaltaya Música Tropical con Altura. Comenzamos y lo hacemos con el buen ritmo que tiene la radio para ustedes. Bienvenidos, bienvenidas. 12 con 8 minutos. Arranca el feliz mediodía.

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0: Amigos, amigas, ahí está La Llorona de México. Perdiste corazón el título. Es otra de las buenas canciones que tenemos acá en la radio. Gracias a todos quienes están contactándose con nosotros. 765-22-124. Y atención, estamos en el Facebook en este momento. Ronald, ¿cómo estamos? Ronaldito, un abrazo, un abrazo. María Peralta, te pido saludos. Después de tiempo, mi mami pudo llegar, dice ayer, me alegra su visita y saber que está bien. Dice, Samuelito, llegó mami, sí, bueno. Sí, estabas en eso, ¿no, Samuel? Bueno, ahí está, Samuel, entonces hay que mimarla mucho a mamá, Marco Patiño, te envío saludos, también un gran abrazo a toda la gente que está uniéndose en el TikTok, el radio, checa el Daya Música Tropical con Altura. Pero atención que también puede ser parte del programa en el Facebook, Radio Checa el Daya Música Tropical con Altura. Radio Checa el Daya Música Tropical con Altura. Para pedirnos tu canción favorita y juntos disfrutar todo lo que tiene, por supuesto, esta jornada. A ver, Noris Velázquez, buen provechito. Chacaltaya, mi favorita, dice, de su flaquita de Chile, Bolivia. Saludos, querida Noris, un abrazo para ti, gracias. Fernandita Casas, también lo propio, gracias por estar con la radio.
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0: Nada más y por alegría, dice.
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0: Dale, Samuel, un abrazo. Estamos en feriado, así que le estamos pasando bien, ¿ah?

¿Qué tal? Marama junto a Ángel Leiva y Decepción. Así titula la canción, ¿eh? Estamos compartiendo todo lo que tiene esta mitad de jornada. Hoy, feriado, pero nosotros como siempre acompañándoles con la buena música. Hola, buenas tardes, saludos para ti y tu familia, buen programa, dice. Saludos a mis dos princesas, Violeta y Belén, dice. Ahí está, Reina, Reinita, te envío saludos, gracias Reinita. Ahí está la gente que está en el TikTok también con nosotros. Gracias, gracias de corazón por estar con la radio. 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Bueno, señores, amigos, amigas, nosotros hablando de sus canciones favoritas y de las invitaciones y todo lo que tenemos aquí en el Feliz Mediodía. 18 quilates y los chicos de la Vía Loca, ¿qué tal, ah? ¿Eh?

0: Ahí están los chicos de La Vía Loca, señores. 18 quilates, dos canciones juntitas, ¿no? ¿Qué tal, ah? Para compartir el ritmo a mitad de jornada. Gracias por estar con la radio. Y a la gente que está en el TikTok también. Saludos, ¿ah? Saludos en Huaxchila, por ejemplo. Está la señora Juana, a quien le enviamos saludos de parte de su hijo Jota. Saludos para mi amigo Romer también, ¿ah? Saludos para Juanita, dice. Ahí está con el amor, respirando un poco de amor. Saludos a Palos Blancos. Un gran abrazo, gracias. Saludos de doña Nora, Laura y Eli Laura desde Cochabamba. Saludos hasta Cochabamba, ¿ah? Paso con Yajuita. ¿Qué tal? ¿Ah? Ahí está, debe ser un lugar de comida, ¿no? Así que un gran abrazo hasta Cochabamba. Estamos en toda Bolivia. Nadir, te envío un saludo también, Nadir, ¿ah? Gracias, gracias a toda la gente que está contactándose en el TikTok, ¿ah? Vamos a estar un ratito nada más por el TikTok, así que los invitamos a participar, ¿ah? Sí, señores, ya lo saben, 765-22-124, 765-22-124. Vamos a la pausa, ¿no? Tengo pausa aquí en la radio y enseguida vuelvo con mucho más.
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Señores, ahí están los Águilas de América, te desconozco. Otra de las lindas canciones en la radio, otro de los buenos éxitos, ¿ah? Saludo para toda la gente que está con nosotros compartiendo este encuentro que tenemos con cada uno. Y a través del TikTok también. Hola, Gonzalito, un temita de tus románticos, prometí no enamorar, me dice, porfa. Por ahí también dice saludos a la familia Patsy Ramos en Santa Cruz. Un gran abrazo, ¿eh? Un gran abrazo. Un saludo a mi linda esposa Jenny Aro, de parte de Willy. Ahí está, saludos, saludos, saludos, saludos desde Brasil. Saludos a nuestra amiga Galicita. Le enviamos un saludo para Galicita. Gracias por estar con la radio. Estamos así compartiendo con ustedes sus canciones favoritas y ahora pasándola muy bien. 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Vamos con más canciones, señores. Nos han pedido esta canción. Aquí está tu canción, querido John. Veneno, te amo el título.

0: una canción con ese corte romanticón a esta hora. Ahí está Veneno con Te Amo. El reloj marca las 12 del mediodía con 44 minutos. 12, 44 minutos en todo el territorio nacional.
1: El duro.
0: Invitamos a Magic Juan, ¿les parece?

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0: Amigos, amigas, ahí están los Dantes con el Baile de la Alegría, otra de las buenas canciones en la radio. Qué manera de disfrutar, ¿eh?, con ustedes, que están en el TikTok, que están en el Facebook, que están a través también del 765-22-124. Ahí voy a enviar saludos para toda la gente que esté en el Facebook. Juan Quisquispe, te envío saludos. Roxanita Nacho, María Rosemary Cori, Noris Velázquez, saludos también para Fernandita Casas. Ahí está la audiencia que esté en el Facebook, Radio Chacaltaya, Música Tropical con Altura. Y por supuesto, a través del TikTok de la radio, no vayan a olvidar participar, ¿eh? El TikTok de la radio completamente habilitado. 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Buenas tardes a la poderosa Radio Chacaltaya. Acá estamos en la zona central escuchando la mejor música. Y quiero hacer llegar un saludo, decirles felicidades a mi hijita Rubí Ari Quispe, que está de cumpleaños. Ah, bueno, ahí está la cumpleañera. Ah, la cumpleañera, le enviamos saludos.
1: ¡Feliz cumpleaños!
0: Mil felicidades, te quiero mucho, Dios te bendiga mucho. Atentamente, tu papá Luis Ari y tu mamá Maribel Quispe, tu hermano Luis Fernando, tu hermana Evelyn Ari Quispe. Mucho amor de familia, hijita de la familia Ari Quispe. Gracias, Radio Chacaltaya, bendiciones a ustedes por estar con la radio.
1: ¡Feliz cumpleaños!
0: Rubí Ari Quispe.
1: ¡Feliz cumpleaños!
0: Saludos, ya, mil felicidades. Gracias por la sintonía. Mil felicidades, en serio, de corazón. Vamos a cerrar esta hora, señores. Cerramos esta hora.

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Amigos, amigas, ahí está el grupo compacto Barre Anillos. El título de esta buena canción, así arranca esta segunda parte. La segunda hora de nuestro feliz mediodía. Ya lo saben, 765-22-124 y el Facebook Radio Chacaltaya. Música tropical con altura para que puedas pedirnos tu canción favorita. 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Vamos a más canciones y en esta hora ya lo saben, ¿ah? Tenemos el pasadito caliente para toda la audiencia. Estos bonitos recuerdos para ustedes. Momento para los brothers. Corazón vacío es el título, ¿ah? A ver, recordemos esta buena canción al estilo de los brothers, aquí en la programación de Chacaltaya.

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Ahí están los Brothers, señores. Corazón Vacío es otra de las muy buenas canciones, otro de los buenos éxitos que nos permite el viaje en el tiempo, recordar estas canciones inolvidables con ustedes, ¿ah? 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Estamos ya en la segunda hora, inmersos en la segunda parte del programa. Es momento para los Coris con lo nuevo. Te dice cuando una nueva versión de esta linda canción. Los Coris, a esta hora de la tarde con esta sugerencia.

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0: ¿Qué tal, Miguel Orías, vestida de novia? El título de esa buena canción aquí en la radio. Ah, Miguel Orías y lo nuevo, vestida de novia, Miguel Orías. La programación de los 93.7 del dial para todos ustedes. 13 Troxe con 24 minutos, 1 de la tarde, 24 minutos. Qué manera de compartir tus canciones favoritas, ¿ah? Qué manera de disfrutar los buenos éxitos que tenemos para toda nuestra audiencia. Gracias a quienes están participando a través del 765-22-124. Y por supuesto, gracias también a la gente que nos visita en el Facebook, conoce un poquito más de la radio. Naturalmente disfrutamos de todo lo que tenemos en esta mitad de jornada con ustedes. Día lunes, feriado. Pero por supuesto nosotros tenemos un toque diferente para acompañarte en esta mitad de jornada. Gracias, gracias. Gracias a toda la gente que está participando. 765-22-124. Y el Facebook Radio Checa el Daya, Música Tropical con Altura.
1: Escucha, escucha.
0: Más canciones, más éxitos, más del buen ritmo para la audiencia. Momento para Código Feli, lo nuevo.

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¿Qué tal la música con Los Infieles? Porque te quiero, es el título, suena muy bien aquí en la radio. El reloj marca la 1:00 p.m. con 35 minutos, 13:36 ahora. Qué manera de disfrutar, ¿eh? Qué manera de disfrutar de estos muy bonitos recuerdos, muy bonitos pasaditos calientes. Que lo compartimos con cada uno de ustedes. 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Vamos con más canciones, más éxitos, más de lo que tiene, por supuesto. La primera parte de la tarde, que es la programación de la radio. Sabacha ahora. Entiendo amor, el título. Esta muy linda canción, ¿ah? ¿Eh? Recordando a Sabacha.

0: Murga es lo nuevo de Mambole aquí en la radio. Así estamos disfrutando de la música nueva, disfrutando de buenos éxitos, disfrutando todo lo que tiene, por supuesto, la programación habitual de los 93.7 del dial. Saludo para usted, señora, para usted, señor, que está con la radio. Ahí en algún punto de nuestra linda La Paz, nuestra querida ciudad del Alto. Por supuesto, también Bolivia, donde sintonizan el programa a través del Facebook, a través de las redes sociales, a través de nuestra aplicación. Gracias, gracias, gracias. ¿Ah? Gracias por ser parte de nuestra programación, la programación de Chacaltaya. Señores, amigos, amigas, nos tenemos que ir a la pausa. Así tengo pausita. Y enseguida volvemos con mucho más aquí en la programación de la radio. Los invito a seguir con nosotros. ¿Ah? Hasta las 3 de la tarde. Es el feliz mediodía.
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¿Qué tal, señores? San Francisco Mix Presumida, otra de las canciones. Está como sugerencia en la programación de la radio, ¿eh? Así que ya lo saben. San Francisco y este Mix Presumida aquí en la radio. A 7 minutos de las 14 horas estamos compartiendo con toda nuestra audiencia sus canciones favoritas, los éxitos, todo lo que nos van solicitando. Ya lo saben, 765-22-124, 765-22-124. Participen, compartan todo lo que tiene esta nuestra mitad de jornada. El feliz mediodía con ustedes, compartiendo sus canciones, compartiendo los éxitos y pasándola muy bien a través del 765-22-124. También pueden participar el 765-22-124. Señores, momento de continuar con más canciones y más del pasadito. Invitemos a Pastor López, ¿les parece? Cariñito sin mí es el título. A ver qué tal esta versión.

0: es Cariñito sin mí, el título de ese buen pasadito, sí, buen pasadito, ¿de cuántos años? A Pastor López. Haciendo esta mitad de jornada algo diferente con ustedes, gracias a toda la gente que está con la radio, ¿eh? Un abrazo enorme, enorme, enorme el abrazo. La invitación para que participen a través del 765-22-124. Recuerden, 765-22-124, para que puedan participar y juntos puedan disfrutar todo lo que tenemos en esta mitad de jornada.
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0: Así estamos compartiendo sus canciones favoritas y los éxitos de la radio. 765-22-124. 765-22-124.
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0: Señores, amigos, amigas, cerramos esta hora. Cerramos ya la segunda parte del programa. Y vamos a cerrar esta hora con este recuerdito junto a Jambao. La barca es el título. Cerramos así esta hora.

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amigos, amigas, Daniel Agostini, procuro olvidarte, otro de los muy buenos éxitos en la radio, otra de las buenas canciones que tenemos para ustedes, como siempre disfrutando de sus canciones favoritas y de todo lo que tiene Chacaldaya. Saludos, saludos para todos, gracias por estar con la radio, gracias por ser parte del programa. Saludos, saludos, saludos para todos, gracias, gracias.

gran abrazo, ¿eh? Un gran abrazo para todos quienes están compartiendo el programa, ya ingresando a esta tercera hora, la tercera parte de nuestro feliz mediodía. Y atención, atención con esto que es muy importante también, ¿eh? 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Vamos con más canciones, señores. Luciano Pereyra ahora está con la radio.

Eira, me mentiste, el título de esa buena canción en la radio, señores. Estamos disfrutando todo lo que tiene la mitad de jornada, el feliz mediodía contigo. Gracias, gracias a toda la gente que está participando. Y por supuesto a ustedes que están en nuestra sintonía y en la movilidad, compartiendo la programación de la radio, tal vez en casita, aprovechando este feriado. Un abrazo enorme, gracias totales por estar siempre disfrutando de todo lo que tiene, por supuesto, 93.7 Chacaltaya. Para ustedes, siempre la buena música de Chacaltaya, los buenos éxitos y la compañía perfecta que tenemos para toda nuestra audiencia. 14 con 13 minutos, señores, 14 con 13 minutos. Vamos a más canciones, momento para Javier Monge, El amor de mi vida, es el título. Ah, otra de las buenas canciones en la radio. Otro de los buenos éxitos para la audiencia.

0: Javier Monge, señores, el amor de mi vida, otro de los muy lindos éxitos. Muy buena novedad en la radio. Ahí está Javier Monge, la característica que él tiene, el amor de mi vida. 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Vamos a la pausa, señores, pausita. Y enseguida volvemos con mucho más aquí en tu radio.
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La pura sabrosura, la planta, es la novedad que tenemos con la pura sabrosura aquí en la radio. La pura sabrosura, la planta, otra de las buenas canciones, otro de los buenos éxitos para ustedes, compartiendo la programación del lunes, lunes feriado, pero por supuesto, aquí en la radio tenemos todo el ritmo, con quienes estamos felices de poder compartir con ustedes la programación de la radio. Estamos hasta las 15 horas con el Feliz Mediodía. 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Vamos con más canciones, señores. Momento para Josette y la sonora Sense.

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Ahí están los reyes de la cumbia, tu nombre y el mío. Otra de las muy buenas canciones, muy buen ritmo el que tenemos a esta hora. Acá en la tarde, que tiene la primera parte de la tarde en nuestra programación. Con la buena música y las canciones favoritas de todos ustedes. Recuerden que estamos hasta las 3 de la tarde, acompañándoles con buena música, buen ritmo y todo el saborcito que tiene, por supuesto, la jornada de lunes, este lunes feriado. Pero aquí en la radio, como siempre, todo normal. Así que estamos hasta las 3 de la tarde acompañándoles, así con buenos éxitos. A partir de las 3 de la tarde llega Claudia Madelena Pasa para acompañarte en la segunda parte de la tarde en nuestra programación. Luego Pablo Solís. Luego estaremos con Charito Sirpa. La pasamos muy bien en la programación de los 93.7 de Chacaltaya. 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Y gracias a cada uno de ustedes por estar con la radio. Y hablando de buenos recuerdos, hablando de canciones de hace bastante tiempo atrás, invitemos a Néctar, el baile de la cumbia. Suena muy bien aquí en la radio.

0: Bueno, señores, ahí está Davis Orozco. No te creas tan importante. Otra de las canciones que también nos han sugerido. Cuando Ross marca las 14 horas con 46 minutos. 2 de la tarde, 46 minutos en todo el territorio nacional. De a poquito vamos llegando al final de este nuestro encuentro de día lunes. Hoy lunes feriado, pero con el ritmo de la radio que te acompaña con todo lo bueno de la música tropical. Señores, nos vamos a la pausa, última pausa del programa. Y enseguida retornamos ya en la recta final de nuestro feliz mediodía. Enseguida volvemos.
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Escasos tres minutitos para las 15 horas. Llegamos al final. El final de este encuentro de todos los días. Hoy feriado, la programación habitual de la radio que nos acompaña 24 horas con lo mejor de la música tropical con altura. 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Señores, amigos, amigas, nos tenemos que ir. Gonzalo Carré Maldonado agradece la sintonía. Si Dios lo permite, mañana estamos de retorno a partir de las 12 del mediodía. Cuídense mucho. Chao, buenas tardes.

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bonitas canciones, inspiraciones que van al corazón y que en algunos casos regresan a nuestra vida, como esta canción de Marcelita Morelo y Luciano Pereira, Una y Otra Vez. Saludos para toda la gente que está con nosotros, bienvenidos a nuestro programa. Qué gusto me da poder decirles bienvenidos a esta semana, hoy feriadito, porque claro, pues el Año Nuevo Aymara se celebra y este pues nos dejó esta jornada de feriado, ¿no? Se recorrió el día feriado. Yo espero que le estén pasando en familia, salir a dar una vuelta, despejarse, tomar solcito, salir de la rutina y descansar. Eso nos va a ayudar muchísimo a poder relajarnos y sobre todo a comenzar una semana que es importante, por supuesto, para todos. Hay que recuperar el tiempo perdido y muchos emprenderán en el negocio, en el trabajo, en la oficina, todos esos trabajos que quedaron pues proyectados y que de a poquito estuvimos avanzando por cuestión de la movilidad, de todo lo que pasó en nuestro país en los días pasados. Y esperando de que al 100% todo ya esté restablecido pronto en nuestro país, ¿no es cierto? Bueno, estamos en fecha 22 de junio de este 2026. La sorpresa también es que se vuelven las clases presenciales desde mañana, así que muchos papás están en el momento de preparar a los chicos, de actualizar las tareas, de alistar el uniforme, y los chicos también emocionados seguramente para poder regresar al cole, ¿no? Esta novedad es para esta semana, así que yo espero que les vaya súper bien.

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Muy bien, y como no podía ser de otra manera, yo quiero que la gente se pueda unir a nuestro espacio. Vamos a conectarnos enseguida a través del WhatsApp de la radio con nuestros oyentes, se los aseguro.

0: que espero que me acompañen en este recorrido musical que llevamos rumbo a las 19 horas en punto.
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0: Bienvenidos y bienvenidas. Arrancamos este espacio para poder disfrutar de esas canciones maravillosas que la historia nos ha dejado. Arranca la tarde y así con este sabor compartimos y a los clásicos de esta hora. Bienvenidos.

¿Me ayudan a programarlo? Pues espero que sí. Hagamos un buen equipo para poder enviar las mejores canciones esta tarde. 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

0: la pausa, por favor, ¿me acompañan? Tenemos que ir a la pausa y al regresar tenemos canciones maravillosas, así que les sugiero que no se aparten de la sintonía de Chacaltaya.
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0: La Llorona, Perdiste Corazón, es una buena canción que viene en estilo de banda con una querida agrupación ya. Ellos son muy amigos de la radio y allá en Ciudad de México pues también están promocionando este material y su música. Recuerden que si ustedes quieren ser parte de la radio pues solamente tienen que enviarnos su material y listo. Nosotros nos encargamos de difundir ese material porque así tiene que ser, apoyar a nuestros artistas y a los artistas internacionales que se quieran sumar, ¿eh? 15 horas, 27 minutos, 15:27. Vamos con saludos para la gente que está participando. Hola, buenas tardes, Madeleine. ¿Cómo estás? Espero que te encuentres muy bien. Quiero mandar saludos a la familia Guachaya, sobre todo a Ángela, que está en sintonía de la radio. Por favor, quisiera que pongan una canción de Grupo Guinda. Dice, claro que sí, con mucho gusto. Enseguida ponemos algo de Grupo Guinda acá en la programación de la radio. Hola, saludos, Made. Muy buenas tardes. Por favor, el tema de Red No Podré Olvidarte, dice atentamente Luis. Gracias, Luisito. Te mando un saludo muy grande. Espero que la estés pasando bien. Mejor si me escriben, porfa. No puedo recibir las llamadas de WhatsApp, así que por favor, mejor mensajito de texto, así nos entendemos bien. Hola, Madecita. Muy buenas tardes, dice. Saludos para la familia Calderón. Aquí en Alto San Pedro estamos disfrutando de su compañía. Muchas gracias, familia Calderón. Alto San Pedro. Muy, pero muy buenas tardes, Madre. Dice saludo cordial desde la Villa Imperial. Atentamente, Roxanita Rivero. Gracias, Rocky. Saluditos para la familia Rivero allá en Potosí, la Villa Imperial. Te agradezco mucho ese reporte de sintonía. Hola, Madre. Tienes linda voz, dice. Muchas gracias. El programa está buenísimo. Saludos desde Potosí. Ahí, Raulito. Hoy, gran cantidad de amigos de Potosí que se van sumando a nuestro programa. Por favor, una música, dice. Una canción de los BBs. Ok. Y viene enseguida algo de los BBs para ti, cariño. Bienvenido a este programa. 765-22-124. 765-22-124. Esto para que podamos disfrutar así de nuestro programa. Por favor, acompáñenme a una brevísima pausa. Vuelvo a presentarles las canciones solicitadas en los siguientes minutos y algunas propuestas que no pueden faltar. ¿Sí? ¿Me acompañan? Vámonos a una breve pausa.
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Canciones que forman parte de nuestra vida, canciones que son esas que solicitaron nuestros queridos seguidores. 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

0: 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Acompáñenme, por favor, para una nueva propuesta acá en la radio.
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0: Escuchen esta canción, por favor. Viene con la agrupación Los Coris. Siempre con un estilo particular. Acá están Los Coris y ¿Cuándo?

0: De América, qué buena es esta canción. Creo que muchos levantaron el corazón y hicieron un himno de ese tema musical, que es otro de los grandes aciertos de esta agrupación, que viene desde el hermano país del Perú y que compartimos con ustedes. Águilas de América es parte de nuestra oferta musical en este mes de junio.
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0: Préstenle siempre atención a todas las canciones nuevas, que nos encontramos joyas hermosas como esta canción, definitivamente. Bueno, vamos a la pausa, por favor. Hablando de canciones nuevas, tengo una que nos va a hacer mover el cuerpo y mucho, así que aguanten, por favor, unos minutitos. Nos vamos a una breve pausa. Vuelvo con mensajes, con canciones especiales y todavía estamos con recuerdos, así que no se separen de Chacaltaya.
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Dance Magic Juan. Y su nombre real es John Wilson, cantautor, productor y músico estadounidense con ascendencia dominicana, que fue conocido como el negrito del swing en aquellos dorados noventas, cuando él nos estaba regalando varios de sus proyectos maravillosos, ¿sí? Y por supuesto es toda una leyenda, pionera.

siempre destacada dentro de aquello que proponían, pues lo ha hecho siempre alguien para distinguir. La etapa de solista también fue espectacular, con grandes canciones que fueron parte de tendencias importantes y de charts que lo ponían siempre en lugares privilegiados. Magic One, Mob Job Daddy, vuelve con esta canción espectacular este 2026. ¿Ah? Está vigente, más vigente que nunca. Pueden apoyarlo acá en la programación de la radio y así poder, por supuesto, apoyar todas estas intenciones de música, además internacional. En encuestas internacionales, esta está dentro de las favoritas. Solo te quiero tocar. Muy bien, quiero mandar saludos a la gente que está participando conmigo hoy, esta tarde, aprovechando el buen clima que tenemos, cielo completamente abierto. Usted está por el sol y puede disfrutar de un delicioso heladito de canela, compartir algo de rico, una gelatinita, no sé, un refresquito bien heladito. Pero si está en el sol, si está en la sombra, no le recomiendo ahí, por favor, la chalina, la bufanda. Que ahí el frío no se deje esperar, es increíble, estamos en una temporada de frío que se siente, ¿eh? No por nada nos espera la noche más fría del año, mañana, ¿no? Así que vamos a ver cómo se porta esa noche, la noche más fría, ojalá que sí sea mañana, ¿sí? Pues ya esperamos noches menos frías. Y en pocos días también vamos a estar dando inicio a las vacaciones de invierno, tanto para estudiantes de colegio, de universidad, se cierran en los semestres, se abren posibilidades de estudio, así que con mucho entusiasmo seguramente emprenderemos el próximo mes de julio, ¿eh? Bien, mis queridos amigos, estamos a 4 minutos y serán las 16 horas en todo el territorio nacional. Y acá les habíamos dicho que vamos a estar recordando canciones, que vamos a ir eligiendo temas musicales con nuestra audiencia, así que no se dejen esperar esos éxitos que quieren escuchar. Acá va Lía, canten por favor, díganle, sé que les va a encantar este recuerdito esta tarde.

Son las 4 de la tarde. 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

exactamente las 16:05. Yo soy Madeleine Paz, estoy feliz de poder vivir con ustedes la tarde y de disfrutar de estos grandes recuerdos que cuentan la historia de la radio. Enseguida voy a ocuparme de los mensajes de texto, así que no dejen de escribir 765-22-124. Los estamos esperando.

0: Amada, una canción que me solicitaron a través de nuestras vías de comunicación. Hoy estamos a través del WhatsApp en el 765-22-124 recibiendo todos los pedidos musicales de nuestra querida audiencia. ¡Bienvenidos! 4 de la tarde con exactos 15 minutos. Corresponde ir a la pausa y volvemos enseguida.
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de su arte, siempre romántico y siempre pues identificando esos sentimientos tan especiales que envuelve al ser humano, como el cariño hacia nuestra pareja, y luego dar ese paso fundamental en la vida para consolidar una familia. Linda canción para regalarla, por supuesto. Vestida de novia es la propuesta para este mes de junio.

las 4 de la tarde con exactos 23 minutos, 4 de la tarde con 23. Tengo una invitación muy especial. ¿Me acompañan a revisarla, por favor? Pues cuando hablamos de Teatro Nacional, indudablemente tenemos que hablar de esas obras que nos han dejado mucha reflexión y mucho contenido para poder analizar. Y ahora, pues, atención, La Paz, llegan las últimas funciones de una obra que, pues, ha golpeado la conciencia y no deja a la persona que lo ve, que lo expecta, indiferente ante una realidad con la que debemos combatir. Sí, estamos hablando de Cocaína, Pasaporte al Infierno, una puesta en escena intensa, real, necesaria para mostrar la realidad de lo que acontece y una muestra también para encontrar conciencia en cada uno de los que vayan a espectar esta puesta en escena, ¿sí? Además, muestra las consecuencias del consumo excesivo de las drogas y el dolor que puede generar en la familia y el entorno social al que pertenece aquella persona que ha sido afectada por este vicio, ¿eh? Así que, por favor, con todo este preámbulo que les hago, necesitamos que ya ustedes vayan tomando nota de las fechas. Este es sábado 27, domingo 28 de junio, en el Teatro 16 de Julio. Esto para que puedan ingresar a las 19 horas, se lo dejo ahí porque el inicio de la función es 19:30, pero para que ustedes puedan estar cómodos y no tener ningún problema para el acomodo, pueden estar, por favor, a las 19 horas. Las entradas ya están disponibles en Super Ticket, en la agencia Pharmacorp, también para aquellos que necesitan tener las boletas o los boletos en la mano, lo pueden adquirir de esa manera. Super Ticket, buscan el evento, hacen el paguito por internet y listo. Agencias Pharmacorp y en boleterías del teatro desde el mismo viernes 26 de junio. Así que no lo olviden, la obra está prohibida para menores de 14 años. Cocaína, Pasaporte al Infierno, una historia fuerte para abrir los ojos antes de que sea tarde. Dirige Daniel González en un elenco de primera, fusionando talento con experiencia y talento joven que por supuesto está surgiendo de las juventudes que se están plegando para poder hacer teatro, para seguir con esto que para nosotros es muy, muy paseño, muy boliviano, teatro al estilo de Thalía Producciones. Así que ya lo saben, estamos hablando de Cocaína, Pasaporte al Infierno, acá en la sede de gobierno, Teatro 16 de Julio, una puesta en escena que es necesaria, que tienen que verla con sus hijos. Sábado 27, domingo 28 de junio, en el Teatro 16 de Julio. Las entradas un día antes ya pueden adquirirlas desde el viernes 26. Sí, tómenlo en cuenta, invitación de Chacaltaya. Bueno, señoras y señores, invitaciones que no pueden faltar. Y ya para la recta final de este mes de junio hay que aprovechar, ¿no? Actividades tan sanas, tan recreativas, son las que nos pueden ayudar a ver también la realidad. Vamos con la música, música, por favor, y enseguida voy a volver con saluditos. Tengo mensajes de texto de la gente bonita que está participando conmigo, así que no se separen de la estación.

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Un recuerdito también de los 90, finales de los 90, para recordar este momento especial de Los Auténticos. Es una canción que es emblemática también dentro de la música latina. Muy bien, señoras y señores, hoy estamos disfrutando de la tarde con todos ustedes en este día lunes feriadito, hoy 22 de junio. Están muchas personas regresando de viajecito que hicieron. Claro, muchas personas se arriesgaron para un viajecito fugaz muy cerca de La Paz, digámoslo así, y pues tendrán que reincorporarse en el resto de esta tarde. Espero que les haya ido muy bien. Mucha gente prefirió pues abstenerse en este feriadito y luego esperar que las cosas se puedan normalizar para poder hacer un viaje en el próximo feriado que venga. Espero a todos los amigos les haya ido muy bien en todas las actividades que programaron, que diseñaron para pasarla en familia, con festejo también, porque hay personas que están de cumpleaños en estos días. Así que, saludito para nuestra amiga Paola, que hoy está de cumpleaños. Paolita, un saludo para ti, para la familia Salas. Gracias por estar en sintonía de Chacaltaya. Hoy se van a reunir para una tortita por la tarde con un delicioso cafecito. Pues claro que sí. Saludos a la familia y a Paulita, que hoy está de cumpleaños. Que Dios la bendiga muchísimo y que se hagan realidad todos sus sueños. Hola, Made, ¿cómo estás? Quisiera, por favor, pedirte una canción de Veneno y mandar saludos a todos los componentes de la radio. A Daisy Molina Vázquez, estoy escuchando la radio, dice, están bonitos los temas. Muchas gracias por esa compañía. Gracias, cariño, te mando un abrazo, gracias por escribirnos. 765-22-124. Hola, Daisy, ¿cómo estamos? Gracias por escribirnos. Made, no te olvides del temita de los BBs que te habíamos pedido. Dice, ay, es cierto, los BBs vienen enseguida. No te preocupes, corazón, lo tengo en mente y enseguida lo vamos a escuchar, Saludos para nuestra querida amiga Carmen, acá en el sur del país, en Tarija. Estamos escuchando Chacaltaya. Dice, por favor, manden un saludo para la familia Morales, allá en la ciudad de La Paz. ¡Qué bueno! Hola, madecito, una canción de Expreso, dice, sé que volverás, porfa. Ok, no tengo remitente, pero viene enseguida. Sé que volverás enseguida, suena acá en la radio. Más mensajes, 765-22-124. Hola, saludos a toda la audiencia de Chacaltaya. Madeley, un abrazo desde Villazón, por favor. Un tema de Néctar, El Arbolito. Saludos a las familias Uría, Gutiérrez, Colque, dice, para todos los amigos. Atentamente, Ranulfo, mi querido amigo de todos los días. Claro que sí, saludos hasta el hermoso lugar de Villazón, donde siempre suena la radio, Son las 4:39, vamos a la música, ¿les parece? Tengo sugerencias para compartir con todos nuestros amigos oyentes.

Muy bien, y toda la gente que nos está escuchando en diferentes lugares, gracias. Sugerencia de nuestros amigos del Mercado Lanza, acaba esta canción con Agaporni. Escuchemos esta canción, por favor. Enseguida vuelvo con mucho más acá en la radio.

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0: regalándonos un buen compacto musical. Estamos con San Francisco y el mix Presumida. ¿Cómo pueden pedirlo? Así precisamente porque está dentro de estas ofertas musicales maravillosas que hoy estamos compartiendo con ustedes. Hoy lunes, día feriadito. Sé que ya están en casita, muchos tratando de preparar toda la semana, sí, con sus diferentes actividades ahí en casita, preparando cómo van a ir los chicos, la ropita, todo lo que tiene que estar muy en su lugar y muy en punto, digámoslo así, para que la semana sea muy buena y llevadera, ¿no es cierto? Tienes a sus actividades, gracias por tenernos ahí acompañándolos. La gente del comercio que no puede faltar, por supuesto, hoy también está trabajando, así que a ellos les mandamos un fuerte abrazo y espero que esta sea una jornada positiva para que puedan ustedes también vender y atender a sus clientes. Estamos a 5 minutos de las 17 horas. Qué rápido que pasa el tiempo. Es increíble cómo se pasa el tiempo, ¿no?
1: Presumida, deja de rogar, mi amor.
0: Bueno, estamos en busca de las canciones que nos pidieron nuestros amigos.
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0: Siempre muy contentos de poder enviarles esos recuerdos y esas canciones maravillosas.
1: 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Presumida, no, no, no tendrás perdón. Tienes tiempo, presumida, presumida.
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Ahora sí, vámonos a cerrar esta nuestra tercera hora, siempre juntos, disfrutando de la tarde y de la gentileza de la gente, de nuestros oyentes que nos va proponiendo canciones.

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0: bonita canción es esa con Javierito Monge, el amor de mi vida. Él está de regreso y nos regala esta posibilidad de enamorarnos a través de su música con mucha elegancia, como siempre lo ha hecho. Bienvenidos a esta hora, estamos sobre las 17 horas con 7 minutos y estamos recibiendo sus mensajes de texto a través del 765-22-124. Acompáñenme a revisar qué dice la gente que nos sigue.
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0: Hola, ¿cómo estás, Jacqueline, querida? Bienvenida a la programación. Gracias por estar con nosotros. Saludos a la familia Gutiérrez, a Normita, que está escuchando la radio y está disfrutando de nuestra compañía. Hola, saludos para nuestra querida amiga Gabriela. Hola, ¿cómo estás, Madeleine? Saludos, quisiera pedir una canción, dice, por favor, de Los Ocho de Colombia Eres. Y saludos para la familia Medina, estamos escuchando la radio acá en la ciudad del Alto, dice. Muy bien. 765-22-124. Viene enseguida un temita que va a hacernos bailar y a retroceder en el tiempo, además, ¿no? Porque es parte de los recuerdos. Hola, muy buenas tardes, mi nombre es Carmen. Saludos para todos ustedes desde Villa Dolores, escuchando la radio, dice, y esperando que esta semana sea muy buena y productiva para todos los paseños y bolivianos. Feliz inicio de semana. Muchas gracias, corazón. Saluditos, ¿ah?
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0: 765-22-124. Es el momento de participar.
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0: Hola, saludos para Waltercito, bienvenido Walter, gracias por estar con nosotros. Hola Madecita, muy buenas tardes, saludos, dice, desde Potosí, escuchando Chacaltaya, dirigiéndome a mis actividades, dice, hoy toca trabajar también de turno. Qué bueno, saludos, espero que te vaya súper lindo, ¿ah?
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0: En esta hora también vamos a tener importantes ofertas musicales con nuestros artistas, la música nueva que no puede faltar, pero lo que sí vamos a disfrutar también serán los recuerdos.

Saluditos que hoy le van a poner el sazón a esta tarde tan especial que llevamos juntos. 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

0: Sonaba Josette y la Sonora Sensación regalándonos ese compilado de canciones maravillosas. Y hace unos días ella estuvo con nosotros compartiéndonos de sus experiencias, cómo logró realizar este material que hoy por hoy es uno de los que se está difundiendo y mucho, pero además dentro de los eventos sociales imposible que no suene. Así que felicidades a Josette y la Sonora Sensación es parte de nuestras ofertas musicales.
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0: Y atención, mis amigos, invitación para este fin de semana que viene. 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Muy bien, ya con esa invitación, estamos dejando clara la invitación para este próximo fin de semana, porque ya estamos mirando con buenos ojos el próximo fin de semana que esta semana nos traerá. Señoras y señores, vámonos a la pausa, por favor. Luego regresamos con la propuesta de la gente. Tenemos varias canciones que están esperando su salida y también nos vamos a estar enganchando al TikTok. Así que aguarden unos minutos que enseguida regresamos con esto y mucho más.
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también especial a Naoki Ishida. Sí, se rescató parte de una canción que además se dice le gustaba muchísimo a Naoki. E hicieron un tema maravilloso para este homenaje. Con Explosión Cumbiera y Daniel Agostini. Linda canción, 17 horas con 42 minutos. 17:42. 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Exactamente, son las 17 horas con 45 minutos, 17:45. ¿Me acompañan a la pausa, por favor? Vámonos a la pausita y ya volvemos con todo, la participación de la gente que está junto a nosotros.

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buenas tardes a todos los amigos que se van uniendo a la música bonita que estamos enviando. Hoy, como todos los días, estamos a través de Radio Chacaltaya 93.7 acompañándolos con mucho cariño. Y recordándoles que además estamos ya en vivo a través del TikTok como lo habíamos prometido. Hola, está chévere el programa, dice Chacaltaya con su música bonita. Gracias, mi querido amigo, ahí en el sur del país. Quiero mandarle un saludo también grande a nuestro querido amigo Robertito, que nos había pedido una canción. Enseguida la vamos a poner. Nos han pedido Linda Mañana, también lo vamos a poner, así que no se preocupen. Vamos a pedirles tap tap a la pantalla, por favor, chicos hermosos, tap tap a la pantalla. Y acá, si ustedes necesitan o quieren escuchar una canción con nosotros, háganlo, porque lo vamos a ir enviando uno tras otro. Hola, saludos hasta Santa Cruz de la Sierra con Raulito Chambi. ¿Qué tal? ¿Qué tal Santa Cruz? Saludos para todos ellos. Espero que hayan pasado una jornada especial entre sábado, domingo, fin de semana y hoy, que nos damos un feriadito para poder compartir en familia, ¿no? Y preparar todo para esta semana que comienza también con muchas actividades. Esperando la normalidad en el país, eso es indudable.

Nos vamos a los saludos, ahí está, saludo cordial hasta Sao Paulo, Brasil, con el zorrito de oro, gracias zorrito, un gran abrazo para mi querida Mónica, Mónica Loza, un gusto verte corazón, ahí te deseamos siempre lo mejor, te vemos por el canal 4, así que un besote enorme y espero que te esté yendo muy bien corazón, saludos para Vladi, hola, buenas tardes, dice, gracias Vladi, saludos para nuestro querido amigo Nelson también, algo pasó con mi pantalla, no puede ir más allá, bueno, gracias a toda la gente linda que está con nosotros. Algo de explosión, decían. Con mucho gusto, enseguida lo vamos a escuchar, ¿sí? 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

Nicole. El día de hoy, en esta fecha tan especial, hoy fecha 22 de junio del 2026. Gracias. Qué bien la estamos pasando. 17 horas con exactos 57 minutos en el territorio nacional. Y estas son sus canciones.

enseguida viene En Tus Manos de los BBs. No se separen de la estación y tampoco dejen el live, porque vamos a escuchar de todo. Vamos a escuchar canciones actuales, del recuerdo. Tengo bastantes temas ya preparados.

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0: cerramos esta hora. Gracias a todos los amigos que han estado participando con nosotros. Enseguida volvemos con Néctar Mujer Impiel para nuestra querida Moni. Viene En Tus Manos con los Bibis, así que no se separen de Chagaltaya, que la estamos pasando súper bien y queremos que participen también a través del TikTok, estos minutitos que les estamos dedicando a través de esta red social. ¿Sí? ¿Les parece? Enseguida regresamos.
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Muy bien, bienvenidos a esta última hora de nuestro programa. Son las 18 horas con 8 minutos. Y alguien me dirá, ¿qué? ¿Por qué se está quedando más allá de las 6? Es que esta semana pues tenemos modificación de horario porque Charito Sirpa sale de vacaciones, así que nos toca hacer el aguante una horita más y Pablito llega a partir de las 7 de la noche para que ustedes disfruten de la noche con él. Sí, así que todos están invitados a compartir este día hasta las 19 horas con el sabor de la tarde, tarde-noche, ¿no? Y luego viene Pablito. Así que, mis queridos amigos, bienvenidos a esta hora. 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Gracias a distribuidora Ray Cars, en esta hora también estamos comenzando esta aventura musical que es la última del programa, y gracias a Alcaglas que también está con nosotros, así que no lo olviden. Hola Fidel, por favor. Rapdo Silva dice, por favor.

Vamos a buscarlo, no te prometo mucho porque creo que no vi ese título, pero todo puede pasar, debe estar en el sistema, yo lo busco. Hola, saludos, madre, ¿puedes poner una canción, dice, de Yolanda? Por favor, una canción de Yolanda, ¿cuál es la canción? ¿Un clásico? Vamos a ponerlo, Bueno, son las 18 horas con 10 minutos, ya que ustedes son nuestros privilegiados. Hoy estamos esperando sus sugerencias a través del TikTok. Estamos en vivo a través del TikTok en el live, esperando que todos participen. Y acá nosotros vamos a regalarles sus canciones favoritas, románticas, muy bailables, actuales o clásicas, eso lo deciden ustedes. Para Moniquita Loza, acá está una canción que la va a hacer suspirar. Escuchen, por favor, acá están los BBs. Sonando muy bien en Chacaltaya 93.

0: reporte de sintonía a nivel internacional. A esta hora, por ejemplo, en Madrid, España, están sobre 34 grados centígrados porque están en verano y están sobre las 00 horas 16 minutos. Saludos, y así nos están escuchando nuestros queridos seguidores. Me alegra mucho saber de la familia Castedo. Un gran abrazo para ellos. Saludos para la esposa, para los babies, y espero que el descanso sea placentero para ti, querido Edwin. Saludos para la familia Condarco acá en la ciudad de La Paz. Muchas gracias. Gracias por estar con nosotros. Hola, nuestro amigo Aarón. Saludos. Buenas noches, Chacaltaya, dice. Gracias por estar con la radio, por acompañarnos en este live a través de el TikTok de Chacaltaya. Así que dennos tap, tap, tap, tap en la pantalla, por favor. Nos vamos a la pausa y luego vuelvo con una canción que está a manera de sugerencia acá en la radio. Sé que les va a gustar. Está dentro de nuestras propuestas musicales. Gracias por estar con Chacaltaya. Vámonos a la pausa.
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ya el panorama pues va oscureciendo acá en la ciudad de La Paz y de a poquito se van iluminando las diferentes zonas y barrios de nuestra linda ciudad de La Paz, que muy pronto va a ingresar a su mes aniversario, así que estamos muy felices y orgullosos de decir nuestra bella La Paz está mostrando su mejor rostro, porque el atardecer todavía está pintadito con el cielo de colores, así que por favor vayan a ver ese espectáculo maravilloso de esta temporada de invierno. Vamos con más música, por favor, 18:25. No puede faltar la música de La Llorona.

0: Gracias a Margarita Chalco por estar con nosotros. Buenas tardes. Pueden poner alguna canción de los Linces, dice, con mucho gusto, cariño. Gracias por darle me gusta a esta transmisión. Hola, Salomón. Saludos desde Argentina. A todos mis cumpas, dice, allá en el ejército de categoría 90 de Apolo. Saludos, mis queridos amigos. A Salo le deseamos todo lo mejor. Gracias por estar con nosotros. Hola, saludos para nuestra querida amiga Ruth. Bienvenida. Hola, saludos para Wendicita también, que está participando. Nicole, gracias. Hay muchos saludos que están llegando por acá. No se olviden el tap tap a la pantalla, por favor. Gracias, hola, qué buen programa, dice. Gracias, saludos para nuestros queridos amigos. Está nuestro querido amigo Roger también. Hola, saludos para nuestra querida amiga Luz, que está participando también intensamente con nosotros. Buenas, quiero mandarle un saludo a mi hermano. Él es Oscar y está en sintonía de la radio. Mi querido Aarón, gracias por estar con nosotros. Vámonos a la pausa, por favor, y enseguida escuchamos Entre el cielo, vos y yo, del Polaco. Sé que les va a gustar esa canción, ¿sí? Aguárdenme unos minutos, enseguida estamos de vuelta.
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0: Magic Juan es el duro y esta canción es Move Your Body. Está dentro de nuestras propuestas. Sí, suena muy bien. Sí, suena muy bien. 18 horas con 42 minutos, 18:42. Nos hemos comprometido en enviar canciones que han sido registradas a través del TikTok en este live que estábamos compartiendo con todos nuestros oyentes. Así que gracias, gracias por estar con Chacaltaya 93.7. Nosotros aceleramos el ritmo de la música porque así tiene que ser con nuestros queridos seguidores.
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Paco. Esta canción es sencillamente uno de esos temas que identifica la sensibilidad de el momento, la experiencia de vivir la pérdida de un ser querido, de alguien muy cercano, y retrata quizá ese dolor del corazón. ¿Qué se ve? Que se hizo música con el polaco y, bueno, otros intérpretes que también sacaron la misma canción con diferentes toques y estilos, pero en esencia es la misma canción que identifica el sentimiento. Señoras y señores, vámonos a la pausa. Son las 18:47. La ciudad de La Paz está ingresando al movimiento nocturno y espero que estemos ahí acompañándolos muy bien con las canciones correctas para disfrutar de la noche. Vamos a la pausa, ya volvemos.

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0: Señores y señores, acaban de escuchar una linda canción del Grupo Frontera y Shakira. Ya para la despedida de este programa, nosotros hemos disfrutado de gran parte de la tarde con el ritmo de todas las canciones que nos han pedido nuestros seguidores. Los voy a dejar en buena compañía. Viene Pablito Solís a continuación para esta transición a esas actividades que por la noche se van a despertar. Muchos ya prepararán su jornada de mañana desde hoy. Muchos tendrán trabajito por realizar porque, claro, hay muchas actividades que se desprenden también por la noche. Y en este lunes no es la excepción. Ahora más que nunca no nos damos permiso porque tenemos que recuperar el tiempo perdido, ¿no es cierto? Así que les deseo todo lo mejor a quienes se van a poner a trabajar de ahora en adelante. Y les mando el mejor de los deseos a todos los amigos que ya están en plan de descanso para poder iniciar como se debe este próximo día martes. Pablito, ¿cómo estuvo, Pablito, el día feriado de la familia tuyo? ¿Qué tal? ¿Cómo estás?
1: Hola, madre, ¿cómo estás? ¿Qué tal? ¿Qué tal? Un abrazo grande para todos ustedes. Muy buenas noches. Buenas noches. ¿Cómo están? Como siempre, gracias por la preferencia. Y bueno, qué gusto poderte saludar y arrancar esta semana. Un feriado un poquito medio extraño, vamos a decir así. Algunos insumos se están volviendo a pues existir en muchos mercados. He comido un sándwich de huevo de mucho tiempo hoy.
0: No me digas, ¿sí?
1: Pero me pone un poquito nostálgico, por ejemplo, porque mañana es San Juan.
0: Ajá.
1: Mañana es San Juan y pues podemos ver algunos mercados que también están haciendo el trabajo, por ejemplo, de traer los insumos. Pues no vamos a vivir un San Juan como en otras épocas de otros años. Pero también me ponía a pensar y decía, ¿te acuerdas esos San Juanes de antaño?
0: Ay, sí.
1: Las fogatas. Los juegos no pirotécnicos, las fogatas bailables de los colegios.
0: Sí, cierto.
1: ¿No?
0: Y en algunas zonas periféricas hacían fogata de verdad y hacían carpas bailables. En la ciudad del Alto, cuando estaba recién poblándose, pues era esto una de las manifestaciones de fiesta. Y como tú decías, las fogatas que se hacían en todas las calles.
1: De los vecinos.
0: De los vecinos. Claro. Había el vecino que siempre impulsaba la fiesta, ¿no?
1: Y sacaba vecinos, el parlante y
0: ya. Yo saco el parlante, usted trae las salchichas y era pues bailongo en la calle, ¿no?
1: Claro, y bueno, había la tradición de que uno tiene que estar muy abrigado esta época porque las piedras reventaban supuestamente con el frío, ¿no? Yo tengo, por ejemplo, una anécdota muy, muy rapidito, les cuento, tal vez a ustedes también les ha llegado a pasar. Por ejemplo, en la ciudad de Oruro, de donde yo vengo, donde he crecido pues mi infancia, he estado en mi infancia allá en mi lindo Oruro, pues muy temprano había gente que se echaba agüita.
0: Ya.
1: Agua fría, muy tempranito.
0: ¿Y para qué?
1: Era como un tipo, digamos, de buen augurio porque se celebra San Juan Bautista.
0: Ah, ya, ya.
1: Entonces
0: ya.
1: Te echaban con agua muy tempranito en ese
0: y fría.
1: Frío. En ese frío. Sí, agua fría. Como y jugaban con agua, se echaban con agua.
0: Sí, sí, eso sí.
1: Decían,
0: sabía.
1: Bendecido, bendecido, ¿no? Y agarraban en la ceniza de las fogatas, que eran en la noche, porque ya era un día antes.
0: Ajá.
1: Y pues a veces se ponían en las la frente crucecita. También.
0: ¿No es cierto?
1: Ajá.
0: Bueno, sí, son tradiciones. Que en algunos lugares no dudo que se sigan practicando, querido Pablito, ¿no?
1: A ver, una tradición más, los ponches también.
0: Ah, los ponches, los sucumbés, el té con té también.
1: El té con té también. Bueno, los hot dogs con el tiempo, claro, se han vuelto algo
0: impresionante.
1: Claro, sí, se ha estilizado también esta época porque se han puesto muy de moda por las empresas también, que por supuesto han hecho más comercial esta época, pero muchas personas también recuerdan, por ejemplo, y suspiran, dicen, hemos tenido tanta suerte de poder tal vez vivir en otra época donde no se prohibía tal vez el tema de las fogatas, el tema de los juegos pirotécnicos. Obviamente sabemos que ahora eso nos juega en contra, ¿no? Pero
0: sí.
1: Los que hemos tenido la suerte de poder, estar con la familia, con los vecinos.
0: Vivir esas épocas, las vamos a recordar siempre, las vamos a valorar, ¿no? Además, ¿sabes qué? Me hiciste recuerdo algo porque mi padre era de los impulsores de las fiestas ahí en la calle. Y él siempre traía, era pues como que un ahorro de para ese tiempo, ¿no? Iba a buscar su famoso super bailable, ¿no? Y tú sabes que esos...
1: Los trancazos,
0: los super bailables. Salían en épocas clave, ¿no?
1: Sopa de caracol.
0: Exacto. Estaba de moda Climax, de Lauro se traía unos enganchados así espectaculares.
1: Banda Blanca.
0: Sí, también en Año Nuevo hacía eso y en carnavales, así que sí había discos de vinilo y pues como era, digamos así, el proveedor de la música y de la última, además, lo top lo tenía mi papá. Entonces,
1: ¿en qué zona? A ver, ¿en qué zona? Tal vez tienen. En el Kenco.
0: En el Kenco.
1: Tal vez se acuerdan.
0: 18, número 375.
1: Tal vez algunos se acuerdan del papá papá de Made, sí, que era el impulsor tal vez de esas fiestas de barrio, fiesta, que eran tan tradicionales. Por ahí venían los vecinos, siempre venían, por lo menos ahí había alguito para poder compartir entre todos y se armaba la fiesta.
0: Se armaba,
1: ¿no?,
0: la fiesta. Saqué las sillas, vecino, y todos los que éramos niños, estábamos pues hasta las 3, 4 de la madrugada.
1: Con las rascapiedras, con los tronadores, con las chispitas, ¿te acuerdas las del tigrecito que son tradición?
0: Y siguen, ¿no?
1: Claro.
0: O sea, siguen todavía vigentes. Sí, sí. ¿Qué
1: Mira, recuerdas? Yo tengo una anécdota, así rapidito te cuento, por ejemplo, en la casa de mi otra abuela, uh-huh. Resulta que ella tenía pues unos muebles ya muy antiguos, que son los típicos salas de living que no quieren cambiar los papás, ¿no? Yeah. Entonces, hicieron una fogata ahí en el centro del patio, todos los hijos, que eran casi 12 hermanos. 12. De mi papá, de mis tíos. Entonces todos decían, qué linda la fogata, ¿qué están quemando? Y le decían, esos son tus sillones, mami. Y de verdad le quemaron todo el living antiguo. Pero claro, al otro día ya fueron a negociar para ir a comprar uno nuevo, ¿no?
0: Uno nuevo, a todos los hermanos, todos los 12, una cuotita, por favor.
1: Claro. Ahora, digamos, por ejemplo, también me decía un amigo del autotransporte, me decía que lo que básicamente también han arruinado, digamos, esa tradición ha sido los que ya quemaban llantas, ya quemaban, ya el colmo también, ¿no? O sea, agarraban combustible negro y lo echaban, ¿no? O porque había, claro, algunas fogatitas que eran más tranquilitas, ¿no? Con
0: las
1: maderitas.
0: Ecológicas, como se dice, ¿no? O de donde uno obtiene el carbón para hacer la claro, parrillada, ¿no?
1: Ajá, o con carbón, o otros, por ejemplo, en Santa Cruz he visto que algún San Juan, ellos hacían churrasco de noche.
0: Sí, sí, sí.
1: ¿No? Churrasquito de noche,
0: churrasquito, un té con té. Exactamente.
1: Claro, aquí en la super. Pero otros ya exageraron y pues se ponieron las llantas, ¿no? Y ellos como que ya contaminaron un poquito más, y por eso también el tema que es tan importante de cuidar nuestro ecosistema, porque no queremos dar un mal mensaje y decir,
0: no, volvamos atrás.
1: Volvamos, no, hay que. No,
0: hay una razón de ser de todo, ¿no?
1: Claro.
0: Si nosotros tuvimos el gusto, entre comillas, de haber vivido aquella época, como todo evoluciona, como todo pasa también a nuestro alrededor y nos informamos más, pues nos enteramos de que estamos dañando el medio ambiente.
1: Claro,
0: así que
1: claro.
0: Echamos conciencia y dijimos, bueno, hasta ahí nomás. Y lo propio pasa en carnavales, ¿no? Si tú retrocedes hace años, pues agarrábamos cantidades tremendas de agua que las echábamos a perder. Hoy no, eso todavía se raciona.
1: No sirve, claro.
0: Ya no es como antes, pero sí. Pues veamos la manera de que estas fiestas se sigan viviendo de diferente forma, con alegría, pero sin dañar a nadie ni hacer faltar ningún insumo.
1: Claro, ¿no? El mensaje yo creo que más que todo es pásenla en familia, sí. Pásenla en familia, ya no se acostumbran a hacer muchas fiestas porque San Juan también era un día muy esperado también por las empresas de amplificación, por las discotecas también, que hacían un San Juan, digamos, ¿no? Una fiesta, un evento, etc. O invitaban grupos, etcétera. Pero digamos ahora pásenla, porque el mensaje es pásenla en familia, juntos, pues con lo que haya y se pueda compartir entre todos también. Y me imagino que no faltará pues el clásico, el de la familia que diga, no, yo hoy me voy a hacer un ponchecito o un sucumbé.
0: Sí, hágalo como dice Pablito, en familia también, sí. Que sean uno o dos y listo, porque mañana hay que seguir trabajando, ¿no es cierto?
1: Esa es la cosa. Pero bueno, nosotros ya saben, aquí en la radio les vamos a acompañar, por supuesto,
0: con
1: y mañana.
0: Con los mejores enganchados.
1: Claro.
0: Pablo va a poner los super trancazos del 2026.
1: Uno de los chapis, por favor.
0: Sí, sí, sí.
1: Uno de los chapis.
0: Bueno, querido Pablito, ya nos despedimos. Hemos excedido 4 minutos, hay que irse a la pausa. Y luego, pues, te dejo los controles para que puedas acompañar a nuestra linda audiencia que está, pues, en todas. Hoy está trabajando, descansando ahí de todo. Y, por supuesto, queremos que todos puedan programar sus canciones favoritas. Gracias, Pablito. Hasta mañana. Vámonos a la pausa, pausa, pausa. Y hasta mañana con todos nuestros queridos oyentes, ¿sí? Permiso.
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algo que comió hoy que le trajo muchísimos recuerdos. Y bueno, queremos empezar la semana con toda esta energía tan bonita que tenemos en el corazón, ¿eh? Bueno, mi Bolivia hermosa.

Saluditos a nuestros amigos del comercio. Hoy un feriado un poquito más tranquilito el que hemos vivido. De mucho tiempo he comido un sanguchito de huevo, No, de verdad. Bueno, y si usted está tomando un cafecito caliente, está con la familia, está trabajando en este feriado también, por supuesto, porque necesitamos dinero. Algunos en la fila todavía del combustible. Por supuesto, le vamos a ofrecer lindas canciones para hacerle compañía, ¿de acuerdo? 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Bueno, arranquemos, por favor, nuestro tráfico 93.7. Nos vamos a quedar hasta altas horas de la noche hoy juntos, escuchando lindas canciones. Y le hacemos la invitación, por supuesto, para que se quede con nosotros.

0: todos los fanáticos de nuestros amigos los Coris, este es el material más reciente y por supuesto suena aquí en tu radio. Sí, señor.
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0: sugerencia aquí en Chacaltaya, Miguel Orías y su material más reciente acá en la radio. Sí, señor. Son las 19:24 exactamente y es momento para hacer la invitación para que nos pueda escribir. Por supuesto, nos diga desde dónde se comunica, qué tal su feriado, qué tal su fin de semana larguito. Bueno, desde qué parte de toda la ciudad, en algún país tal vez nos está escuchando. Así que vamos a mandarle nuestra invitación, que es importante. ¡Escríbanos! ¡Adelante!
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0: Buenas tardes, ¿cómo están? Dice, buenas noches, Radio Chacaltaya, aquí escuchándolos en la 17 de Obrajes, calle 17 de Obrajes, con mis mejores amigas. Está Lucy Bernal, Elia Canaza, dice, compartiendo en mi linda La Paz. ¡Qué bonito! Creo que llegó, ¿eh? Creo que sí, pudo llegar. Con cariño, Elizabeth Zamorano, mamani, un saludito, por favor. Si pueden complacerme con una canción de David Castro, gracias. Bueno, tengo de los Brothers, gracias, claro. Le mandamos un abrazo grande, gracias por estar con nosotros. Por este lado, dice Pablito, buenas noches, qué agradable tu compañía. Tráfico 93.7, dice, me gusta mucho escuchar la radio y más todavía en la compañía de todos ustedes, que me hacen más felices mis días, dice. La energía que tienen los locutores de la radio, sin duda alguna, son una gran manifestación de que, a pesar de tantas cosas malas, siempre tenemos un lugarcito donde somos felices, y es escuchándolos. ¡Qué lindo! Maribel, te mando un abrazo grande, gracias por escucharnos y esas palabras tan conmovedoras, Pablito, por favor, te voy a pedir un pasadito caliente, dice. Adelante, por favor. Contrarruta, dice, muy bien, qué linda canción, Ya la programamos, atención. Gracias por la sintonía, Bueno, vámonos con las sugerencias, por favor. Tengo un consejo más adelante de Talía Producciones, pero antes, una sugerencia junto a nuestros amigos de Código Fer, que nos traen una sugerencia importante, claro. Lo más reciente que tiene Código Fer. ¿Qué más quieres? Así titula la canción. Vamos a disfrutarlo juntos, ¿de acuerdo?
2: ¡Cumbia!
0: ¡Adelante!
2: Ajá, soy yo.
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0: Bueno, tengo una invitación muy importante y esto va para toda la familia, por favor. ¿Por qué le digo? 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Le digo muy bonita y además que tiene una enseñanza que, bueno, creo que tenemos que verlo todos, ¿eh? 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Ahí está, una obra prohibida para menores de 14 años de edad. Cocaína, Pasaporte al Infierno. Una historia fuerte para abrir los ojos antes de que sea tarde. La dirige Daniel González. Ya saben, vayan todos, ¿eh? Aprovechen este sábado 27 y domingo 28 de junio porque son los últimos días de esta obra que sin duda alguna es muy polémica y además habla de una temática social que es muy fuerte. Y el teatro social, que sin duda alguna nos presentan siempre en las tablas del teatro, nuestros amigos de Thalía Producciones, tiene ese consejo tan importante también como para nosotros reflexionar. Así que aprovechen, vayan por favor con las personas de la casa, aprovechen estas dos últimas funciones. Sí, señor. Empieza a escribirnos, pídanos sus canciones favoritas. Adelante.
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0: Dice Pablito, no pienses más, voy a tenerte que escuchar. Dice, pero con mucho volumen en el auto. Ah, gracias, señor, lo que me toca. Ya vienen los Brothers, una canción que nos han pedido. Tengo lo más reciente, Mámbole, por supuesto, una salsita muy sabrosa. Pero todo esto después de la pausa. Yo me quedo, acompáñame.
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Bueno, hace minutos atrás hablábamos con Madeleine antes que, bueno, se despide el programa. De esos San Juanes que son legendarios, ¿no? De los San Juanes donde los papás, los tíos sacaban, los primos también, sacaban los parlantes, por supuesto, ahí al bar.

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7:57. 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